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1: Muy buenas noches a toda la audiencia de FM Activa 105.9. Ya estamos aquí para acompañarte hasta la hora 24. En los controles, el señor Cristian Gato Prieto. Departamento comercial a cargo de Marcela Martín. Idea, conducción y palabras. ¿Quién les habla? Carlos Carrizo, el ángel de los 80, los invita a que se comuniquen con nosotros al 880-4369 o al 3517-024-932. Estamos vía internet para el país y para el mundo a través de la página www.fmactiva.com. Sábado 12 de septiembre del año 2026, la bienvenida para todos ustedes. Ya vengo con mensajes, ya vengo con saludos. Día lluvioso en Córdoba, ¿eh? Día especial para escuchar muy buena música en la noche del sábado. Presentamos nuestra cartelera.
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2: Qué lindo sábado para escuchar música. Lluvioso, por supuesto, para escuchar radio, para estar ahí. Prendido al dial de 105.9 FM activa. Empezamos, dale. Comenzamos con Foreigner, Say You Will.

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1: Algunos mensajes que comienzan a llegar en la noche del sábado. El saludo para Marcos de Villa Allende. Gracias por estar con nosotros, Marcos. Bienvenido. Hola, Carlos. Te pido el tema Shout por Tears for Fears. Gracias por estar con buenos clásicos, nos dice Sergio. Las camas están que arden, nos dice que se lo dediquemos para María del Carmen. Tenemos también otro programado que nos habían solicitado en el bloque de lentos, Phil Collins. El saludo para Silvia de Colonia Carolla, que nos estás escuchando. Dice, dedícame algún tema, Charlie. Por supuesto, ahí está, Pet Shop Boys, siempre en mi mente. Demasiado frío y lluvioso en Colonia Carolla, nos dicen por aquí. El saludo también para Mirtu de Lo Postigli. Gracias por estar con nosotros, Mirtu, en la noche del sábado. Lindo clásico en el comienzo, Foreigner, Say You Will. Activamos el momento disco 3517-024-932 para que te comuniques con nosotros.

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1: The Sister Seeker.

Lindos recuerdos de la música disco. Y si te acordás, este tema se usaba en la película La jaula de los pájaros, con la actuación de Robin Williams.

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1: Momento de que vayamos un poquito al cine y recordemos al señor Adriano Celentano en aquellos años. Este tema lo hacía Macual Idea, Piano Tallo.
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3: El saludo para Marcela de Alta Córdoba, que dice: hola Charlie, gatito, buenas noches, excelente música que están poniendo. Desearía escuchar algo de Cristian Castro. Puede ser, no podrás. Marcela del barrio Alta Córdoba. Algo de rock nacional, nos dice Leo de Yapeyú. Elena X, ¿ah? Te acompaño hasta las 24. Buenas noches, nos dice Adri de Patricios. Ideal para disfrutar buena música, lindos los temas. ¿Me podés pasar el tema Funky Town? Nos dice Adri. Buenas noches, Carlos y Cristian. Quisiera escuchar El Gremio de la Serpiente por Durán Durán. Gracias y saludos para todos. Gloria Alderete, de Primero de Mayo. Se comunicaba Diego, también dice: ¿se puede pasar algún tema de Steve Wonder como Master Blaster? Por supuesto, Diego, agendamos tu pedido también. Ya vengo con más mensajes, ya vengo con más saludos. Seguí comunicándote con nosotros al 351-7024-932. Activamos el momento Ítalo.
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Comenzamos con Taffy, My Night Radio, Momento Italo Disco.

una versión de She Shows a Girl for You, que también la hizo aquel, el grupo, un grupo de Perú también hizo esta canción cantando en inglés. ¿Ah? Pero ahí estamos compartiendo el momento ítalo en la noche del sábado.

0: Estamos esperando su llamado. Queremos que nos exprese su opinión. Aquí estamos escuchándolo. Estos son algunos mensajes.
1: Hola, Carlos y Gatito. Dice, buen sábado. ¿Podrán hacer el tema Susi, no puedo vivir sin ti? Nos dice Vivi Llamar desde Barrio Tusaingó. Hola, Carliño. Buenas noches. Aquí disfrutando del programa y su buena música, te pido un tema de Kendall. La canción se llama More Sur Dance Floor. Gracias, nos dice Adrián. Buen sábado, Carlos y Cristian, escuchando el programa con esta lluvia y el frío, cenando con la familia, fideos con salsa, dice, y carne. Bueno, qué lindo para comer unas pastas hoy, ¿eh? ¿Podrías pasar el leg de Boy Alone por Paus? Saludos, nos dice Roberto Figueroa, de Barrio Panamericano. Buenas noches, amigos de Forever Gold, un saludo para todos, nos dice Alca. La gente que deja su buena onda al 351-7024-932. El saludo para Mónica de Alta Córdoba, para Roberto, Miguel de San Vicente, Milton de Villa Libertador. ¿Cómo estás, Cristina Maschio? Bienvenida, Cristina. El saludo también para Mirto de Lo Postigli, unas tortas espectaculares de Mirto. Alfredo Monzú. Para Mario, para Marcos de Barrio Los Robles, para Diego, que está ahora tiene su venta de pollos a la brasa. Diego, nos estás escuchando, abrazo para vos, gracias por estar. Raúl y Mari de Empalme, Guillermo, Julia de Colinas del Cerro, Julito Cos de Barrio Centroamérica, Julio. Para Martín Salgado de Barrio Las Palmas, asomándose a los sonidos retros, Martín Salgado. Hola, Nadia Quintero, bienvenida, Cari. El gran saludo también para Hugo Héctor Marte y para Eugenia de Barrio Ameguino. Lindo sábado, ¿eh? Dale, le vamos a poner un poquito de adrenalina, algo al momento remix, así.
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1: Momento remix que comienza con Coto Visitante.

Temazo, dice, me encanta el tema de Coto, me dice por acá, estoy en sintonía, me dice Jorge Galvez, que tiene su gran librería en la calle Caseros al 200. Dale, subo el momento remix.

Me imagino que, si recuerdan, este tema se usaba mucho en un programa llamado Deportes en Marcha, ¿eh? Si se acuerdan, con todo el automovilismo, el tema de Cotó.

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1: This is Mike Noreen.
2: Los Spy. El señor Mike Noreen, espía del amor, versión remix.

0: Tempora Bargol, un clásico para vos. 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
1: Se comunicaban también en la noche del sábado. Dice, me gustaría escuchar el tema del trío noruego Aja. Tómalo por mí. Hola, muy buenas noches, Charlie. Un poco tarde, pero llegué, anduve haciendo compras de un fernecito, nos dice el señor Dieguito, el ochentero de Alta Córdoba. Me gustaría escuchar un tema de Mr. Zhivago, Little Russian. Gracias, Charlie. Aguante Forever Gold. Te saluda Dieguito, dice. Gracias por estar, Diego. Hola Charlie, te pido un tema de los 90, Brick Dick Chains de Magic Affair, nos dice Roxana.

saludo para los amigos del Majo Morena, gracias por estar con nosotros, Joel, hola, Gabriela del Valle, bienvenida, Eduardo, José Blanco, bienvenido, José, el saludo también para Karina Ferreira de Barrio Alberdi, bienvenida, Karina. El saludo también para Marcelo, el gran saludo para los chicos de hemodiálisis del Hospital Italiano en la calle Belgrano 137, primer piso. ¿Cómo estás, Mónica de Río Primero? Bienvenida, Mónica. El saludo para Adrián Osvaldo de Malvinas. Bienvenida, Pati Gaitán, desde Villa Allende. Gracias por estar con nosotros, Pati. Llegó la parte más importante del programa. La parte de escuchar tus programados en la noche del sábado. Presentamos el bloque 3517-024-932 para que te sigas comunicando con nosotros. Bloque de programados. Programado por Sergio. Ahí está Tear for Fears. Grita.

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1: Para Silvia de Colonia Carolla, de Pet Boys, siempre en mi mente.

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1: Elena X se hacía llamar.
2: Solicitado por Leo de Chafeyó.

Solicitado por Gloria Alderete de Primero de Mayo. Durán Durán, el gremio de la serpiente.

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1: Solicitado por Vivi Yomar de Barrio de Sengó. Ahí está, Susi, no puedo vivir sin ti.

Hola Charlie, ¿me podés hacer sonar algo de Scorpions? Always Sun Here, para revivir noches más cálidas que la de este sábado invernal. Saludos por el programa, nos dice Marcos desde Villa Allende.

Se comunicaba Edgardo, dice: hola Charlie, qué temazo el de Riff. Gracias por estar con nosotros, Edgardo, bienvenido. Tema solicitado por Adriana.

Corrí el año 1985. Ahí estaba el trío noruego, ajá. Nos habían programado Tómalo por mí.

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3: Bienvenido, Andrés Pardina, gracias por estar con nosotros en la noche del sábado. También para Charlie, que debe estar trabajando en su remix. Charlie, recorriendo las calles de Córdoba. Preparándote para salir el sábado, me imagino algunos a disfrutar el sábado, otros a dormir, a descansar. Pero mientras tanto, te invito a que nos acompañes hasta la hora cero, aquí desde Activa 105.9. ¿Cómo andan los amigos de Coltex? Bienvenido, Luciano, gracias por estar. El saludo para Carlos Marca. Bienvenido, Carlos. Me manda justamente, dice, a full Charlie acá, escuchándote, nos dice Charlie. Horas con 19 minutos. Qué linda noche musical para acompañarte. A disfrutar porque ahora compartimos el momento de clásicos.
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3: ...1983, una de las películas más vista. La voz de Irene Cara, One and Feeling.

0: El saludo para Claudia de Argüello, ¿eh? Bienvenida, Claudia.
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0: Momento de clásicos con Cindy Lauper. Las chicas solo quieren divertirse. Versión en vivo.

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1: Seguramente viste la serie famosa Modelo Masculino, la voz de Bonnie Tyler, Esperando un Héroe.

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1: Vamos activando el momento de rock and roll en la noche del sábado.

Te vamos a hacer sacar el frío con el momento de rock, ¿eh? Dale, grandes recuerdos, grandes canciones, diferentes etapas en tu vida. Seguí comunicándote con nosotros al 3517-024-932. Momento de rock and roll así.

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1: Se presentaba Culture Club en Birmingham. Ahí está Karma Chameleon.

Recién llegando a casa, disfrutando, haciendo actividades, nos dice Silvia Meguino. En algún momento me gustaría escuchar un poquito de Plenty's Love. Nos remontamos a la época del comedor universitario, cuando estaba de moda este gran clásico de los Guns N' Roses. Paciencia.

Lindo recuerdo de los Guns N' Roses, paciencia. Mr. Jones, completamos así el momento de rock and roll.

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1: Momento de lentos, canciones para amarte y para atraparte, clásico de aquellos. Phil Collins. Una noche más.

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1: Forever Gold. Lo había solicitado Marcos de Villa Allende. Ahí está Scorpions.

Una vez más hemos hecho un hermoso viaje de ida y vuelta al pasado. Un viaje de estilos, sonidos y recuerdos que jamás olvidaremos. En los controles, como siempre, el señor Cristian Gato Prieto. Departamento comercial a cargo de Marcela Martín y quien te habla, Carlos Carrizo, el ángel de los 80, les agradece a todos ustedes por su mensaje, por su audio, por estar en sintonía una vez más con nosotros desde la hora 21. Los invitamos a que se queden a disfrutar el trasnoche de Activa 105.9 y mañana domingo, como siempre, a partir de la hora 17, nos volveremos a reencontrar para hacer un nuevo capítulo musical de Forever Gold, Entre vos y yo. Sin más palabras que decirte, gracias por todo.

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1: Es la hora 0:10.

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1: Es la hora 0. 20 minutos. 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
1: Es la hora 0:33 minutos.

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1: Es la hora 0:50.

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5: Es la hora 1:04.

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1: 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Es la hora 1. 14 minutos. 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
1: Es la hora 1:24.

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1: Es la hora 1:59.

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6: Es la hora 2:09.

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0: Es la hora 2:24 minutos.
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2: Es la hora 2:46 minutos.

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0: Es la hora 3:04.
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1: Es la hora 3, 19 minutos.
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1: Sol. Es la hora 3:51 minutos.
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1: Es la hora 4:26.

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1: Es la hora 4:51.

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1: Es la hora 5, 14 minutos.

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0: Es la hora 5, 51 minutos.
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3: Es la hora 6:28.
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2: Es la hora 7:08.

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2: Es la hora 7:12.

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0: Es la hora 7:35 minutos.
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1: 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Es la hora 7:45 minutos.

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Es la hora 7:51.

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1: Es la hora 7:59.

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0: 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Es la hora 8:06.

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1: Es la hora 8:11 minutos.
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1: 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Es la hora 8:24.

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0: Es la hora 9. 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

Es la hora 9:36. 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

0: Es la hora 9:52 minutos.
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Es la hora 10:08 minutos. 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

0: 23 minutos. 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

0: Es la hora 10, 55 minutos.
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1: Es la hora 11.
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0: hermoso tango, che, Cristian el Gato Prieto haciendo todo esto posible, por supuesto, desde tempranito, desde las 11, comenzamos un domingo en familia con mucho tango, por supuesto, ¿sí? La temperatura en Córdoba capital, ya te digo, 7 grados, ¿ah? 7 grados la temperatura, va en ascenso, la máxima para hoy, escucha gatito, un calor, 10 grados. Así que, empónchate gato. En los controles, para todos ustedes, Cristian, el Gato Prieto.
1: El Gato Volador. El Gato Volador.
0: El Gato Volador. Bueno, bajé unos brazos y sigue portándose mal los sábados de la noche, el Gato Prieto, ¿saben? Anduvo por allá, por la Valleja, por aquel lado, me dijeron. Pero no se quedó únicamente en el lugar de los bolicheros del turco, ¿no? ¿El DJ Chimango era? ¿Al turco? ¿Ah? ¿Al Chuña? ¿Chuña? Ah, Chuña, bueno. Bueno, Chuya, tenés Rubéncito. Bueno, me confundo con el turco. Bueno, che, pero te ibas, te fuiste, a ver, lo enseñamos un ratito, ¿no? ¿Viste, gato? Yo sabía esa maldad siempre. Porque subías ahí en el ACB, sí, ahí está. 7 grados la temperatura en Córdoba capital, en Córdoba la máxima 6 grados, la mínima de hoy 4 grados décimas. Yo pensé que había hecho más frío, ¿ah? Parecía más frío. La térmica fue 3 grados. No, fue jodido el día de ayer. Jodido, sí. Para mí el día más frío del año. No sé, por lo menos en invierno me pasó este frío de ayer. ¿Ah, gato? Bueno. Debe ser esa lluviacita fría que tuvo todo el día, toda la jornada del día sábado, congelando Córdoba capital. Amigos y amigas, de este lado del micrófono un amigo más de todos ustedes. Mi nombre es Miguel Ángel Randazzo. Gracias.

0: Bueno, vamos con eso del matador. Qué lindo, ¿no? Cacho Castaña, ¿te acordás? Vamos a escucharlo y también vamos a disfrutarlo. La gente está pidiendo Elio Roca. Me están pidiendo Elio Roca para el para durante el romántico de hoy. Bueno, Elio Roca, ¿te acordás de Elio Roca? Sí, no sé, después te voy a contar algo que me comentan la música, es mufa, dicen que nombrarlo es mufa. Yo no tengo problema. Él y Juancito, el trovador.
1: Así es.
0: Sí, pues me lo dicen varios, ¿eh? No, el nombre es Elio Piedra, dicen en vez de decirlo. Y el otro tiene otro, Juan, no voy a decirlo, porque no quiero ofender a nadie, pero porque es de acá de Córdoba. Pero, sí, por supuesto, padre. Pero por respeto.
1: En el ambiente, no, que eran mufas, que
0: lo nombraron y se pinchaba la goma en el viaje, ¿viste? ¿Ah? Capa, bueno, no, hay que hacer eso, bueno. No sabía eso, tampoco, bueno. Gente querida, cosas que Cristian Prieto tiene para ustedes, ¿sí? Bueno, para todos ustedes. Dani López, que está por llegar, me dice que va a llegar después de misa. Bueno, bien, con todo el deporte. 11:32 minutos, esto es Un Domingo en Familia. Bienvenidos, esto es Activa 105.9 del Dial, directamente de la calle Tomás de Archondo al 3153 de barrio Joffre Norte, para toda la ciudad, ciudades vecinas y el mundo por internet. Disfrutamos Un Domingo en Familia. Los Pipinera. Y así será la apertura del programa siempre. Vamos. Domingo.

Bueno, ahí estamos. Bienvenidos, aquellos que van recién prendiendo la radio, aquellos que están, volviendo a hacer las compras hoy domingo, ¿sí? Bueno, bienvenidos. Estamos disfrutando de la radio, esta magia, esta cosa tan linda que es escuchar la música que a ustedes les gusta, compartirla, saber qué pasó en el deporte, con las noticias. Pasó el Día del Maestro, hace muy poquito, ayer. Anteayer. Bueno, y vamos a hablar también de esas cosas, ¿no? Para interiorizarnos un poquito. Aparte tenemos mucha música, muchos recuerdos. La buena onda de Cristian y Gato Prieto, la buena onda de siempre, que está dormido porque salió anoche. Y no, pero está bien. ¿Está bien también, Gato? De bien, sí, decirle la cara. Bueno, ahí estamos. Saludamos a toda la gente linda de Barrio Joffre Norte, a la gente de Barrio Patricios que están mandando mensajitos, aquellos que están escuchando en Centroamérica, 351-3800-305, me dicen, tuvimos todo el domingo pasado para escucharte el teléfono, lo decís muy rápido, 3513-800-305 o 3515-73-8453. La manera de comunicarte con nosotros aquí a la radio. Vamos, los regalos que tenemos hoy, Gato, te comento, tenemos un alineado y balanceado de Malvinas Neumáticos, nuestros amigos de Malvinas Neumáticos, ubicados en la avenida Malvinas a 1907 de Barrio 9, Italia, esquina Martiniano Chilaver. 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Oh. La cara de Gato. No. Bueno, ¿qué más tenemos? 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No, tampoco. Estamos el domingo en familia. Probamos el miércoles hace. No puedo decir esas cosas. 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Yo pongo que disfrutan. Ya lo doy por hecho, ¿no? Pueden soportar también, ¿no? Pero no creo por qué. Lo hacemos con mucho amor, ¿eh? Un domingo en familia. Próximos a cumplir 30 años en la radio de Córdoba. Vamos a disfrutarlo el mes próximo. Así que vamos a ver dónde hacemos alguna jodita, Gato, ¿eh? ¿Sí? Sí, una americana. Un asalto. Un asalto, como decían antes. Bueno, www.fmactiva.com. 351-3800-305-3515-73-8453 para participar por los hermosos regalos que tenemos hoy. Además, me faltaba comentarles que para este domingo o el viernes próximo, perdón, este domingo no. No por el. 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
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Amigos y amigas, nada más, vamos con la música, vamos con el folclore y los pedidos. Roberto, de Barrio Los Pinos, nos pedía algo del Chaqueño para Vecino, el amigo Gutiérrez, de Barrio Cabildo. Bueno, podemos disfrutar algo de Horacio Pueblo Guaraní. Como no, está con... Bueno, estas dos personitas, amigo Gutiérrez y el nano Díaz, son conocidos. Eran amigos, ahora son conocidos por las cosas que me están mandando. Que yo no pongo cuando me junto, que soy como gratis, no sé. A ver. El famoso soy yo, loco. ¡Ah! ¡Oh! ¿Qué soy de Dani López? Bueno, saludo para ustedes. Ya le mando algo de Horacio Guaraní. Ellos piden Horacio Guaraní, gatito. ¿Sí? ¿Vas anotando? Bueno, 351-380-305 para que te comuniques con nosotros. Esto es Un Domingo en Familia. Bienvenidos. Esta es su casa. Dale.

amigos, la gente que sigue comunicándose. Roberto agradeciendo por el pedido. Marcelito López de Barrio Patricio. Hola amigo, ¿cómo estás? Bienvenido a mi hogar. Oh, gracias, gracias. O sea, es como que nos invitó a pasar. ¿Cómo es el chiste ese? Pasa, sentite como en tu casa. Fue y le pegó el chico. No, escucha. Gustavito, de Barrio Junior, querido amigo, ¿cómo estás? 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Lo de Gustavo, ¿qué tal? No pensó mucho para poner el nombre, ¿no? Decime. ¿Cómo? El pecado. De pescado, no sé si hace de pescado, gato. Empanadas de pescado, Gustavo, ¿haces? Solo al chavo. Al gato le gusta la empanada de pescado. Criollas de pescado. Va. ¿Te gusta la empanada de pescado? ¿De pollo? ¿Te gusta? Ah, me gustan las criollas, criollas. Viste que no son cualquiera las criollas, ¿no? Porque están las tucumanas, salteñas, están las cordobesas. Están las cordobesas, me sale cordobesa, ¿viste? Las santiagueñas. Algunas las hacen al horno, otras fritas en grasa. ¿Ah? ¿Cómo salen, no? En horno de barro, claro. Qué rico. Y vamos a hablar un poquito también de eso, ¿no? Bueno, llegó la bolilla que faltaba. ¿Llegó? ¿No? Ah, perdón, que pensé que venía el periodista deportivo. Estamos esperando. Bueno, para Fabián Herrera. Hola, familia. Bendiciones para todos que están participando. Fabián Herrera, muy bien. Claudia Herrera también está comunicándose. Han llamado por separado. Está bien. ¿Quieren participar? Muy bien. ¿Están participando? Claro, ¿cómo es eso? ¿Viste? Si gana una, le dice, no, pues dividamos el premio, ¿no? Aparte tiene más oportunidad, claro que sí. Saludos a Fabiana, saludos a Claudia. ¿Qué más tenemos? Ezequiel Martínez, de Barrio Nueva Italia. Randazo querido, escuchando Tele Radio. Poneme algo de los Cantores del Alba. Estamos por poner justo los Cantores del Alba. Mis tres últimos números de DNI, bueno, Luciana Verónica. 351-3800-305. Al fin lo noté eso. ¡Wow! ¿Y hablo en chino? Yo que no sé por qué me critican así. Así lo noto. Bueno, está participando. Ella quiere la cena. Pueden, participan por todo, ¿no? Participan por todo. Le toca la línea de balanceado, que son como 80 locas de línea de balanceado. Bueno, a ver si se lo canjean a alguno que ganó la cena y no se le hace falta el otro. Me avisan, todo por internet. Karina, la hermana de Roberto Massa. Hola, ¿cómo estás? Bienvenida, Susana. De Jofre Norte, Susana Sosa. Estoy en Jofre Norte, soy Susana Sosa. Tu clienta, dice. Ah, Susana Sosa, de la calle Juan José Casal, en Porreón. Mi cliente hace años, la señora Don Kiko. Nico, el carnicero. Qué lindo, mirá. Me recuerdo, Pablito, aquí estamos presentes.

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1: Hermosa mañana, ¿verdad? 11:52 minutos en la República Argentina. Estamos aquí con Cristian el Gato Prieto y quien les habla, haciendo un domingo en familia aquí, por supuesto, en la 105.9 FM Activa. Vení, pasá, poné la pava ahí. Tomemos unos mates, ¿eh? El gato está dando vuelta a los fritos y yo, ¿qué estoy haciendo yo? Poniendo una mesa. Ahí está, estoy poniendo una mesa. Entonces, empezá, gato. Estoy poniendo una mesa. Ahí está, el mantelito. Un mantelito. Mantelito blanco. De lumín de mesa. Justo, dale. Los Cantores del Alba. Un emblemático conjunto de música folclórica argentina fundado en noviembre de 1958 en la ciudad de Salta. Considerado uno de los más grandes exponentes del género nativo. Para todos ustedes, ¿vamos a disfrutarlos? Claro que sí. Los Cantores del Alba.

todavía. Qué lindo, loco. Bueno, ¿vos sabés que estando con amigos el viernes en el karaoke, me di cuenta que me gusta cantar folclórica? Sí, sí, sí. No era de cantar folclórica. Viste, yo algo la rasco la guitarra, ¿viste? La rasco, ¿viste? De atrás, ¿viste? Me pica. Ay. Y me puse a cantar un tema de folclore. Me gustó. No soy de esos temas folclóricos románticos, ¿no? No, pero me salió bastante bien. Vamos a escuchar los grandes de folclore, ¿no? Quería ahondar un poquito en ellos, a ver si me da tiempo. Ese tema que acabas de... ¿Me lo está dedicando a mí, gato? El que vamos a escuchar ahora. Bueno, está bien, gato. Está bien, me tiré por... Los Fronterizos. Conjunto folclórico argentino fundado en la ciudad de Salta también en 1953, 5 años antes que los Cantores del Alma. Uno de los máximos exponentes también de la música popular del país. Su creación fue en 1953 a partir del Festival del Colegio Nacional de Salta. Sus integrantes, como comenzó este grupo, fueron un trío. El gran Gerardo López, Carlos Barbarán y Emilio El Payo Sola. Así comenzaron y luego hubo muchos integrantes también, por supuesto, como Eduardo Mateo, Juan Carlos Moreno, César Isela y otros. ¿Vamos a escucharlos? Sí, señor. Cantan por ustedes Los Fronterizos. Cristian dice que no es por mí el tema, pero bueno, Los Fronterizos, Chacarera del Petizo. No es por mí, ¿no? Ah, bueno. Seguimos entonces. Un domingo en familia. Bienvenidos. Esta es su casa.

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1: Bueno, qué lindo, che. La hora 12 en punto. 12 horas en punto, mediodía en la República Argentina.
0: La hora 12.
1: Bueno, está bien. ¿Qué dije yo? ¿Ah? ¿Qué dije yo? 12. ¿Hace falta? Bueno, amigos y amigas, gracias, ¿eh? Gracias por todos los saludos. Pablito, de Barrio Nueva Italia, también felicitaciones por el programa Randazo, primera vez que te escucho. No te hacía en la radio. Bueno. No, no me hice en la radio, Karen. Pero saludos, saludos. Te estoy viendo más tarde. ¿Van a hacer algo allí? Pregunta a la barra. Mil Caro. ¿Cómo anda? Toca yo. ¿Cómo se llama este tío? Ay, con el chiste gallego. Iba uno gallego, el otro dice, adiós, tocayo. Y después que pasa, el otro dice, adiós, adiós, le dice, ¿cómo se llama este tío? Malísimo, lo cuento. Lucas Domínguez, Barrio Jofre H, presente. Ajá, bueno, ya se pusieron con el presente, bueno. Eso es de Sol Yan, ese es de gran Sol Yan, claro. Katy Hoyo, la pasa cuando quieras a cobrar. Bueno, bienvenido. Bienvenido a hacer el pago. Bueno, mensajitos que van llegando al 351-3800-305 o al 351-573-8453. Escuchamos a Los Fronterizos hace instante nada más, a Los Cantores del Alba también. Y bueno, vamos a seguir disfrutando. Don Horacio Pueblo Guaraní, el Chaqueño Palavecino. Y, ¿por qué no? Los Manceros Santiagueños, ¿sí? ¿Qué te parece, querido amigo? ¿Sí? Bueno, déjame ahondar un poquito en ellos, ¿sí? ¿Qué querrá decir manceros? ¿Ah? Manceros. ¿Tipo amansadores, serán? ¿O no? Voy a googlearlo, voy a ver. Pero bueno, vamos a hablar ahora de los manceros. Conjunto de folclore tradicional más longevo de Argentina en actividad. En actividad, porque sí, en activa. Fundado en 1959 en la banda Santiago del Estero por Leocadio del Carmen Torres y Don Onofre Paz. Estos dos luego se separan, cada uno de ellos. Don Leocadio del Carmen Torres está su hijo con los manceros de Leocadio Torres y Don Onofre Paz sigue activo también con los manceros santiagueños, que todos dicen que son los tradicionales. Pero bueno, creo que no. Y son los dos fundadores, hicieron dos manceros. Quizás sea más escuchado el de Onofre Paz porque está más cerca, está en Santiago. En cambio, el Leocadio se fue para el lado de Buenos Aires. ¿Cómo? Sí, bueno, pero él se fue mucho a Buenos Aires a actuar. Ahora el hijo sí anda por todas partes. Bueno, mal chiste, gato ese, no me puedo decir que se fue al cielo, sí, con el Leocadio Torres ya. Ya nos ha dejado, pero nos ha dejado también mucha música y vamos a disfrutarla, ¿sí? Los Manceros Santiagueños para todos ustedes, este hermoso tema que justamente viene al pie de esto que hacemos nosotros un domingo en familia, ¿sí? Cuando los invito a que pasen, que se sienten en mi mesa, simbólicamente e imaginativamente, el gato está dando vuelta a los fritos, nunca tocó una plancha, una sartén, pero él dice que está dando vuelta a los fritos, y yo estoy poniendo la mesa. Y usted pone la pava, como le dice. Venga, venga. Los Manceros Santiagueños, entra a mi hogar. Vale.
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domingo. Bueno, ahí estamos, 12.07 minutos. Qué lindo escuchar los manceros santiagueños, qué recuerdo. Y bueno, ahí estamos. Saludos para toda la gente del establo, el grupo del establo. Ahí está Tuki Persia haciendo de las suyas, mandando mensajitos y fotitos y no sé qué cositas. Parece que está, es domingo, está bien. 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

ahí está el pedido de Emanuel. Quiere disfrutarla. Y bueno, viene, viene justo porque todavía no escuchamos a, salvo a María Graña en los tangos. No hemos escuchado. Bueno, un poco de Cortina también, de los Pimpinelas, un poquito de Soledad, pero de Cortina, ¿no? Vamos a escuchar el pedido de nuestro amigo y vamos a bailar juntos. Gran cantante ella, por supuesto, nos dejó muy joven. Para ustedes canta Tamara Castro, Pajarillo Verde.

0: es la gente que se comunique. Bueno, te estoy contestando, disculpe, audiencia, por favor. 2:14. Hola, buenos días, señor Randazzo y Cristian. ¿Cómo está? Si se puede poner, por favor, Tu Cielo, de Jorge Rojas. Muchas gracias. Saludos a todos los amigos conocidos. Que tengan muy buen comienzo de semana. Besitos y bendiciones. Ah, bueno, está bien. Bueno, besitos y bendiciones. No me dice quién es. No me dice quién es. Virginia, de Primero de Mayo. Ah, Virginia, de Primero de Mayo. Bueno, saludos para vos. Mario Rodríguez, ¿cómo andás, Super Mario? ¿Qué me dice? A ver. Hola, Miguel, ¿cómo estás? Saludos al Gatúbelo.
1: Gatúbelo.
0: El domingo próximo hay una peña en el centro vecinal de Vivero Norte o Nueva Italia. Un centro vecinal que se comparte para los dos barrios, ¿sí? Bueno, recién estuve hablando con el organizador y le comenté del programa de radio. Bueno, que me hable. Bueno, está bien. Ya saben, entonces, para el próximo sábado o domingo, no me dice. Saludos.

próximo domingo. Bueno, el próximo domingo entonces una gran peña. Acá tengo la publicidad, qué lindo. Próximo domingo 20 de septiembre, a partir de las 12 horas. Los tradicionales cantores del Alba, ¿sí? Míralo allí. ¿Qué más está? La Peña de Panchito, así se llama. Estará Esteban Castro. Es rebailable con Esteban Castro. La Vieja Escuela, Aristo Bagual. Oscar Tabaré Diverso. Por Siempre Cantores del Alba. Por Siempre Cantores del Alba. Bueno, la Peña de Panchito. Allí estaremos entonces el próximo domingo. No se lo pueden perder, a partir de las 12. ¿Ah? Nosotros vamos a estar en el programa y de ahí partimos para allá, gato, ¿no? Calle Tridentina, 1945, en el Centro Vecinal de Barrio Nueva Italia y Vivero Norte. 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La Peña de Panchito para todos ustedes. Y bueno, la van a disfrutar lindo. Hay bailarines, ahí va a haber cuarteto. Folclore de lo mejor, ¿no? Por Siempre Los Cantores del Alba. Sí, señor. Bueno, ahí estaremos. Vamos a dar una vuelta a la siesta el próximo domingo en el centro vecinal de una amiga, ¿no? La presidenta de Nueva Italia. Hace mucho tiempo ya. Bueno. Sonia se llama, Sonia. ¿Cómo? A la vuelta del centro vecinal, sí. Bueno, María. Buen día, excelente el programa. Soy María de General Paz. Muy bien, gracias María. Buen día, bendiciones. El DNI, muy bien, aquí está el DNI. Participando María. ¿Qué más tengo? Dieguito, felicitaciones por el programa, Randazo. Bueno, gracias hermano, gracias por estar. Super Mario, está Blog Gato. ¿Qué dicen acá? Luisito. Ah, el Tuki Persi que nos está invitando para esta noche. Claro, porque él es el conductor del evento de Miguel Omar, ¿no? El Tuki Persi, el sonidista, alguna vez de La Suquía y también de Radio La Tranchada, amigo del grupo, ¿no? También muy buen animador y cantante. El Tuki Persi es el presentador del evento esta noche y los miércoles también de Miguel Omar. En la fonda, el Resto Bar de Mariano Max, en la esquina de Rancagua y Capdevila. A partir de las 22:30, la entrada totalmente gratis para aquellos que quieran disfrutar una noche linda hoy. Bueno, totalmente calefaccionado. Vamos a mandarle saludos a Carlos, el dueño del Resto Bar, que nos atendió muy bien. Muy, muy bien. 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Para este miércoles, entonces, la invitación para todos ustedes. Y Roberto Ortega, Miguel, hermoso el programa, te estoy escuchando desde aquí, de la calle La Prida. Y Maestro Vidal, mira dónde está Robertito, otro amigazo. Edgardo Caliba, ¿qué dice, Edgardito? Muy bueno el programa, impresionante la música. ¿Estás romántico, Hernández, hoy? No, todavía no empezó el romántico. ¿Empezamos el romántico, Hernández? No. ¿Qué programa estás escuchando? Estoy escuchando tu programa. Lidia de Tovares, gracias por estar, Lidia, escuchando la radio. Para Gustavo Fernández, desde Malena, escuchándote en el salón de fiesta Malena, su titular, escuchando la radio. Estamos limpiando lo de la fiesta de ayer y escuchando la radio. Bueno, saluditos para vos, hermano. Bueno, más mensajitos al otro número. 351-3800-305, 3515-738453. 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
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Y la gente que llama y que manda mensajes. 12:20 minutos. Cristian, ¿qué tenemos? Tu cielo, el pedido del oyente, canta para todos ustedes Jorge Rojas.

0: En familia. ¿Cómo estamos, che? 12:23 minutos. ¿No hay humor hoy? Sí, hay humor. Claro que hay humor, por supuesto. Esto es un domingo en familia. Vayan pidiendo. Claro que sí. Lo que quieran. Gato, si es plata, Prieto. Si es humor, yo. Prieto, ¿qué? Él es soltero. ¿Saben cómo guarda dinero el gato? Hace casi 30 años que tiene la radio. ¿O no? El grupo dice, ¿qué hace con la plata? Gastar un poco, dice. La última vez que dijo, voy a gastar plata, salió a la vereda y rayó una moneda contra el cordón. Ah, no, deja. Malísimo los chistes míos. Escucha. Hola, buenos días. Una pregunta. ¿Existe la posibilidad de que me pasen algo de los cantores del alba? Ya pasamos los cantores del alba. Bueno, vamos a hacer el... Claro que sí. Luis y Víctor, Daniel, hola, buen día Miguel y equipo. Puede ser una samba del domingo por Aldo Monjes. Saludos Daniel y Víctor de Barrio Talleres Este, queridos amigos, cómo no. Samba del domingo, Aldo Monjes, qué lee. De eso se trata, que nos hagan las cosas más fáciles. Pero nosotros estamos pensando, dicen, che, ¿qué ponemos? Pero si ustedes nos dicen qué quieren escuchar, primero que le damos el gusto. Nuestro motivo, nuestra meta, ¿eh? Así que, y segundo, que recordamos temas tan lindos como este, Samba del Domingo, Don Aldo Monjes, este grande, ¿no? Nuestro cordobés, uno de los grandes poetas cordobeses, que Don Horacio Guaraní lo indujo a que cante su tema, ¿no? Porque él escribía desde muy chico, y Don Horacio Pueblo Guaraní dice, que vos tenés que cantar tu música, cántala, y así fue, y el tipo se hizo un gran cantor, uno de los grandes, ¿no? De nuestra Córdoba, ¿no? Un poeta. Bueno, vamos a escuchar entonces Samba del Domingo de Don Aldo Monjes. Edgardo Caliba, ¿qué me dice Edgardo? Buen día, Randazo. Un abrazo, muy lindo el programa. El mejor de los domingos. ¡Qué romántico! Te lo mandé el miércoles. Ah, era un mensaje viejo, por eso yo leí. Era un mensaje el miércoles, que pasamos mucho romántico. Bueno, está bien, Caliba. Ah, es para que salga. Bueno, está bien, no hay problema. Ah, bueno, jajaja, bueno. Pero estoy romántico, ¿o no, gato? Últimamente estoy bastante romántico, ¿no? Porque terminamos el programa de los domingos siempre con románticos, estos últimos dos, con románticos clásicos del recuerdo, ¿no? Así que sigo romántico. Soy un truán, soy un señor y casi fiel en el amor. ¿Quién cantaba eso? Ah, Julio Iglesias. ¿Qué más dice? Edgardo Caleo, Brío. Bueno, saluditos para todos. Más mensajes. Quiero participar por el alineado y balanceado. Marcelo de Barrio Patricio. Marcelito está participando. No se olviden los tres últimos números del DNI. Virginia, muchas gracias. De 1 de mayo, saludito para vos. Claro, acá me aclaran. Bueno, ¿qué más? María Elena. Voy a ser del coro, dice María Elena. Bueno, del coro de la iglesia La Salet. Mira vos. Ah, ¿qué tal, eh? Bueno. Felicitaciones. Yo también quiero ser del coro. ¿Ah? ¿Vos me ves? Ya sí, claro, me gusta a mí. Aparte que te hace de buena gente. ¿Viste? Dime con quién andas y te diré quién eres. ¿Ves? ¿O no dices así? Yo ando con vos y dice, mirá, ese también es un tránsito. Todo porque estoy con vos. ¿Qué tengo que hacer? No salí tanto con vos. Entonces la gente. No, Randazo es distinto. Ya sí, gato, yo no salgo los sábados. ¿Dónde estuviste ayer? ¿Quién salió ayer? Frío, ¿qué hacías? ¿Vos te fuiste? Encima dos bailes. Entre baile y bolichero. Lanza llama, chuña. Porque le comento a la audiencia, el ACB tiene dos salones, ¿no? El salón de abajo tenía la fiesta, gran fiesta retro de Chuña, con todos los bolicheros de los 80, 90 y algo, el 70 también puede ser. Claro que sí. Música disco también. Y. Arriba estaba Pablo Lanzallamas Brizuela. Y así, alterna nuestro amiguito, nuestro sonidista, según él, porque quiere chequear cómo sale la música, chequear cómo está saliendo el sonido del colega que está poniendo música en los dos lugares. Pero es mentira. Anda a la pesca. Como es soltero, anda a la pesca. Y bueno, por ahí tiene más oportunidades. Sale a un solo lugar y hace doblete. Es como que tiene un balancín. Aquellos que pescamos, tiene el balancín, viste, que tiene dos anzuelos. Bueno, con eso, tira así, tac, dos anzuelos. Le preguntas, y tan caballero, que le preguntas, che, ¿picaste algo? Y dice, no, yo voy a trabajar. ¿Cómo? Alternadamente, exactamente, antes se decía así. Bueno, dejemos de hablar de gato porque tampoco es todo el programa del gato. 12:28 minutos en la República Argentina. Vamos a las noticias y luego el humor aquí con nosotros. Y luego más música, por supuesto. Gracias por estar. 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Dale.
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0: 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Ley bases, cuánto ganan y cuánto pierden las provincias con los cambios del Senado al paquete fiscal. Las modificaciones que se realizaron de ganancias redujeron los fondos que recibirán por la restitución del tributo para asalariados. Bajo palabra, nadie quiere un acto político de Milei en Córdoba el próximo 25 de mayo. Nadie lo quiere. Milei, el regreso de la ley bases a diputados. 6 preguntas y respuestas sobre qué puede pasar si esto se aprueba. Ley bases, la CGT y la CTA se pronunciaron en contra mientras el oficialismo sigue buscando acuerdos para conseguir la aprobación de la ley. Bueno, mucho de esto, mucho de eso. Vamos a ver un poco más de aire polar, clima en Córdoba, cómo estará el tiempo a partir del próximo lunes, ¿sí? En Córdoba. Vamos a ampliar esto también. Quiero saber, usualmente me preocupa, tengo toda una jornada de la semana laboral. Digo, ¿sabes, Gato, que mi otro trabajo es estar en la calle todo el día, ¿no? El Servicio Meteorológico Nacional prevé lluvias aisladas, una mínima de 3 grados para este domingo y paulatino ascenso de la temperatura durante la semana, ¿sí? Vamos a ir ampliando. Para el día lunes, la máxima 12 grados, va a estar un poquito en ascenso, la mínima 5 grados. Va a estar frío, terrible, va a estar frío, vamos a estar yo con la pelada, a ver qué dice acá. Para el martes, 23 grados la temperatura, ascenso en la temperatura, el sol estará pleno, 7 grados la mínima. Para el miércoles, 23 grados, 11 grados la mínima, 23 grados la máxima. Para el jueves, leve descenso de la temperatura, 22 grados de máxima, 12 grados de mínima. Para el viernes, parcialmente nublado, el sol estará presente pero con nubes. La temperatura, 13 grados de mínima, 24 grados de máxima. Para el sábado, 26 grados de máxima, 16 grados de mínima, desmejorando para el próximo domingo, que se espera la peña esa que estamos queriendo disfrutar en Barrio Nueva Italia. Amigos y amigas, bueno, el GP de Madrid, Colapinto fue el séptimo y Antonelli volvió a demostrar por qué es el mejor de la Fórmula 1. Recordamos que Colapinto salió noveno y terminó la carrera séptimo. O sea que fue bastante logro para él en la jornada de hoy. Bueno, ¿qué más tenemos? Algo nuevo, algo escándalo. A ver, dijo escándalo. ¿Qué pasó con el escándalo? Déjame ampliar acá. Escándalo en la legislatura. Escala la atención del PJ más cerca de pedir la anulación de la ley de bases. Bueno, sí, con la ley de bases. Bueno, 12 grados, 12 horas 32 minutos. Más noticias en una hora. Dale.
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0: Lo prometido es deuda, gente linda, gente querida. Y llegó el humor de un domingo en familia. Hoy, elegido por nosotros, Cristian y Miguel. Para ustedes, Don Luis Landricina.
2: De la serie de cuentos que figuran entre los cuentos ganadores del certamen de CX30, la radio de la República Oriental del Uruguay, uno de los más destacados y sobre todo así aprobados por el gusto de la gente, es un cuento enviado por Silvia Evero de Silvera, y es un cuento que trascendió la frontera, les ha gustado a todo el mundo. Es un cuento que nace con un hecho normal para fin de año, que te regalen un lechón. Casi todos los pueblos hay gente generosa que viene con uno o dos lechones para cumplir con la gente del pueblo, ya sea con el jefe de correo, con los empleados de banco, son atenciones que se tienen. Viene con el lechón y se lo dejan a la patrona y después le avisan al hombre donde trabaje. Dice, ahí le dejé el lechón, para la fiesta, que lo dio. Que le haga provecho. Pero ¿para qué se molestó, García? ¿Viste esa actitud? Entonces, la cuestión que este señor que le regalan el lechón, bueno, en vez de carnearlo para Navidad, decide entrar en la especulación doméstica de guardarlo para engordarlo. y hacer chorizo en invierno, que es una especulación lógica, sobre todo cuando se piensa en la economía de la casa. Las casas de pueblo casi todas son con terrenos profundos, donde hay quinta, gallinero, fondo, y en el fondo se puede hacer chiquero. Ahí puso el animal y con las sobras de la casa, que siempre hay sobras en una casa, entró a alimentar el animalito este, que se entró a crecer. Porque además de las sobras de la casa, uno siempre tiene un pariente en el campo que te auxilia con una calabaza, una sandía, un melón, un zapallo. Siempre son medios exagerados para regalar a los parientes de campo. Y si sobra, más vale darle a los chanchos y no a los vecinos. Eso decía una tía mía. Y fíjense que entró a engordar ese animal que era insoportable ya de grande que era. Pero no era lechón, era lechona. Así que al tiempo era una chanche gorda. El drama del animal este que a los 6-7 meses tenía unos nervios que era inaguantable. Fueron a hablar con un veterinario, viene el veterinario, revisa la chancha y dice, la chancha está sana. Y dice, pues está nerviosa. Y le pregunta, dice, ¿usted es criador de...? No. La primera vez. ¿Cómo la primera vez? ¿No me va a decir, no crío nunca? No. Pero ¿y este animal se crió solo? Y sí, sí me regalaron uno nomás, así que... Y bueno, mi hijo, ahí está la clave, la cosa. ¿De qué? Los nervios del animal. ¿Qué tiene los nervios del animal? Y bueno, que es una ley natural que se cumple. Que, tal. Y bueno, ¿y qué quiere que le diga? Que tal... Está en el tiempo de tener nervios. ¿Qué le puedo decir? Y le quería explicar y el otro no engranaba. Y le dije, bueno, ¿y los nervios qué hacen? Y bueno, ¿qué quiere que le diga? Le estoy explicando que es un ciclo, es la ley natural que tiene que cumplir la soledad del animal. ¿Y qué hacemos con los nervios? Y ya el veterinario no sabía cómo decirle. Entonces le dije, dígame, dice, ¿usted es casado? Sí. Bueno, si no estaría casado, estaría nervioso, ¿me explico? Y entraron a buscar novio para la chancha. Candidato a novio más cerca era un chancho que estaba a 4 kilómetros de ahí, de un tal Dalmacio Jiménez, un chancho que gozaba de cierto prestigio en la zona. Hablaron con el dueño del chancho y el chancho dijo, no, ni un problema, la traigo mañana, chácala, temprano. Y al otro día le hizo un lacito tipo perro y le entró a tironear. La chancha estaba apurada y nerviosa para tener novio, pero no para caminar 4 kilómetros. No hubo quien la saque el chiquero. Así que tuvo que estacionar la carretilla, cargar la chancha arriba y hacer los 4 kilómetros camino vecinal de tierra lleno de huella, con una carga desparramable porque la chancha mandaba el mondongaje para cualquier parte. Así que sabés lo que era hacer equilibrio. Llegó a los 4 kilómetros, se lo habían ido a 8 por lo menos. Llega ya agotado, le dice, don Dalmacio, ahí le traje la chancha. Y don Dalmacio le dice, bueno, y se suéltela en el chiquero. ¿Y qué hay que hacer? Nada, déjelo que charlan entre ellos. Te venga para acá y dice, nosotros vamos a tirarle unos tiros a las palomas mientras hay que dejarlos tranquilos. ¿Y cuánto tiene? Y unas 2 horas más o menos. No. Fueron a tirar tiro a las palomas, a las cotorras. Tomaron mate, hablaron de cosas de la vida, el corazón, el reuma, de los vecinos. A las 2 horas viene y junta la chancha. Si usted cree que con esto los nervios... Bueno, dice, yo creería que sí, pero si usted la nota nerviosa, la va a tener que traer otra vez. ¡Otra vez los 4 kilómetros! Y la... Digo yo, don Francisco. Con carta no la va a arreglar, ¿eh? Y además el beneficiado va a ser usted. Tiene razón. Vuelve a la casa, descarga la chancha en el chiquero. Al otro día, los nervios de ese animal. Daba vueltas carnero adentro del chiquero. A juntar la chancha otra vez la carretilla. Los 4 kilómetros. De la tranquera casi como en una recriminación. ¡Don Dalmacio! ¡Está muy nervioso este animal! Dice el otro, bueno, déjelo una hora más también, usted es muy apurado, che. Bueno. A las 3 horas, junta de vuelta a la chancha. Le dice, don Dalmacio, ¿usted cree que con esto ya lo nervio? Yo creo que sí. Pero si usted la no... ¿Otra vez? No, digo yo. ¡Ah! Y se volvió. Volvió para las casas. Con el resto llegó. Apenas. Los bofes afuera. Vos sabés que ese cristiano no tenía fuerza para nada. Ni descargó la chancha, la echó adentro el chiquero. Inclinó la carretilla y que caiga. 16 kilómetros de chancha en 2 días. Y a pulso. Le dijo a la mujer, yo no doy más. Me voy a dormir. Me despertás en caso de incendio y siempre y cuando el juego esté cerca de la cama y no tampoco. Y se planchó. Al otro día los gritos de esa mujer. ¡Francisco!

una desesperación en la voz. ¿Sabés lo salto este cristiano? ¿Qué pasó? La mujer le dice, la chancha. Se le cruzaron los ojos. La mira casi desesperado. Se escapó. La mujer le dice, no. Y pone las manos como atajando y dice, no me digas que está nerviosa y vuelta. La mujer le dice, no. Y entonces, no, y se subió sola a la carretera.

0: Bueno, amigos, esto fue el humor de un domingo en familia. Don Luis Landricina para ustedes. Dale.
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0: Bueno, amigos, continuamos. 2 y 46 minutos. Qué lindo. Toma un tecito. Por la garganta, gracias, gato. Sabemos que estamos un poquito, recomponiéndonos de un problemita bronquial que tuvimos en la semana. Y Cristian, como es un gran anfitrión, me recibe en la radio hoy con un tecito. ¿Qué tal? El que lo conoce no lo cree, pero bueno. Está muy bueno últimamente. Bueno, tenemos saluditos, gato. El Tuki Percy invitando a toda la gente para esta noche en lo de Miguel Omar.
1: Saludo para el gatito. Todos invitados para esta noche a partir de las 22 horas en Rancagua y Arturo Capdevila, el karaoke de Miguel Omar. Lo vamos a hacer cantar al gato Prieto. Señoras y señores, no se lo pierdan. Y por supuesto, la participación especial de Miguel Randazzo. 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Sí, señores, todos invitados para esta noche. El karaoke de Miguel Omar a partir de las 22 horas. A toda la audiencia le mandamos una invitación especial.
0: Ahí estaremos, por supuesto, toda la gente linda que quiera participar de este hermoso evento, ¿no? La entrada es totalmente gratis para que puedas disfrutar en la Fonda Resto Bar, el Resto Bar del Mariano Max, allí en la esquina, entre Capdevila, en la esquina de Capdevila y Rancagua. Allí está ubicado la Fonda. Y los miércoles y domingos, Miguel Omar, el gran cantante del Cuarteto Leo, tiene su show de karaoke. Y todos pueden cantar y disfrutar, por supuesto. Los esperamos hoy a partir de las 22:30, como dijo Tuki Percy. Vamos a estar todos acompañando a nuestro gran amigo y cantante, ¿no? Don Miguel Omar. Señoras y señores, 2:48, seguimos con toda la música. Recuerdos del folclore de los pedidos. Aquí está Donaldo Monjes, Zambita del Domingo.

estamos, qué lindo. 10 minutos para la hora 13 en la República Argentina. Esto es un domingo en familia para vos que recién te prendés a la radio. Esto es Activa 105.9, la radio que vos elegiste. Vamos a seguir disfrutando y hoy llegó el momento de los clásicos, claro, clásicos de Córdoba. Recién Donaldo Monjes, el gran poeta cordobés que nos hizo disfrutar Zamba del Domingo. Y ahora llegan los del Suquía. Fuerte el aplauso para presentarlos. Aquí están los de Suquía, Tranvía del Recuerdo. ¡Vamos!

cintura. 12:55 minutos en la República Argentina. Seguimos disfrutando un domingo en familia. Gracias, gracias a toda la gente que se comunica. 351-3800-305-3515-7384-53 para comunicarte y tener la posibilidad no solo de escuchar la música que quieres disfrutar, sino también de participar por tres hermosos regalos que tenemos en la mañana de Activa 105.

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Y una cena para dos personas del Resto Bar La Reina, en Avenidas Malvinas 1607 de Barrio Talleres. Estos tres regalos tenemos, el, bueno, la cena, vale aclarar, que es para el próximo viernes o sábado, ¿sí? Bueno, por la noche, a partir de las 22:30, puede ser también. ¿Cómo? Con el operador, dice Gato. La cena es con el operador. Mirá vos, Gato, que... Mirá, milanesa de vivo. ¿Qué? ¿A vivo? ¿Qué es lo que...? Mirá vos, con el operador la cena. Bueno, puede ser también, ¿cómo no? Puede ser. ¿Qué sabe? Tira la caña acá también. Fue a pescar allá al CPC, ¿no? Y ahora al ACB, y ahora viene a pescar a la radio también. ¿Ves? El pescador. Ah, ¿de cuál es el pescador? ¿Qué tema del pescador? El pescador. ¿Ven? El tipo cumbia era el pescador. Ponela después, de cortina. Bueno, señoras y señores, seguimos disfrutando de la música pedida por la audiencia, ¿sí? Y ya que estamos hablando de Córdoba y de sus grandes baluartes de la música, vamos a disfrutar ahora de los de Alberdi. Claro que sí. Los de Alberdi, cajita de recuerdo.

Bueno, la gente que se comunica a la hora 13, 2 minutos en la República Argentina. Hola chicos, los estamos escuchando, hermoso el programa. Quisiera escuchar uno mismo de Jorge Rojas, Blanca de Camino San Carlos. ¿Lo pasamos uno mismo? ¿No? Lo buscamos entonces. ¿El otro cómo se llamaba? Tu cielo de Jorge Rojas. Bueno, eso disfrutamos recién. Bueno, vamos a buscar el pedido de la oyente, ¿no? Bueno, ¿qué más tenemos? Saluditos para tu Buki. Bueno, gracias. Gabriel Rizzo, ¿cómo no? Estamos escuchando la radio. Algo de los Nocheros, ¿cómo no? Buscamos algo de los Nocheros. Lito Rossi, hola Miguel querido, podés pasar Antiguo Reloj de Cobre por Miguel Montero, gracias hermano. Un abrazo, no. Lito, gracias Lito. Lito Rossi, desde Barrio Joffre Norte, vecino de aquí Joffre. Alcira, hola, buen mediodía para todos. Bendecido domingo, está hermosa la música. Y yo también soy del coro de la Salet. ¿Es real que querés participar en el coro? Sería lindo. El 19 de septiembre es el Día de la Virgen de la Salet. La procesión se realizará el domingo 20 de septiembre a las 10:30. Sale del templo hasta el seminario y la misa es a las 11 horas. Si podés difundirlo, te lo agradezco. Si no, no importa. Gracias, Miguel. Lo acabamos de hacer. Así era. Quiero participar, me pone... Bueno, entonces ya saben. El próximo domingo 20 de septiembre se realiza la ceremonia, el festejo de Nuestra Virgen de la Salet aquí en Joffre Norte. Ahí tenemos al santuario de la Salet. Y bueno, nuestra patrona vendría a ser de nuestro pueblo Joffre, ¿no? Nuestra patrona. Nuestro Joffre, son cuatro Joffres: Joffre Norte, Joffre Sur, Joffre H y Joffre I. El porqué de esos nombres, Joffre H y Joffre I. Juan Amid, cuando vino y loteó estos terrenos, que eran, les comento porque soy oriundo de acá, mi abuelo, mi padre, loteó por nombre, por letra. Sector A, sector B, sector C, sector E y así. El sector A, B, C, E, H, perdón, E, es Barrio Norte, Barrio Joffre Norte. H y Joffre I son continuos, más cerca de la circunvalación. Uno del lado sur y otro del lado norte, comprendiendo el ferrocarril Belgrano que corta estos cuatro barrios. Joffre Sur, del lado sur, tiene su hermosa plaza, la Plaza del Niño y el Abuelo. Y Joffre Norte, el pueblo Joffre, el más grande, tiene a su iglesia La Salet frente a la plaza y sus tres colegios. Una plaza hermosa también, muy, muy concurrida por todo el sector de la seccional 13 y otros vecinos también. Nuestro pueblo Joffre tiene más de 90 años y próximo a cumplir los 100 estamos preparándonos para hacer ese festejo. La Virgen patrona de este nuestro barrio es La Salet, aquella que se le presentó a los dos niños en La Salet, Francia, y los curas la trajeron aquí a nuestro barrio a patrocinar nuestro hermoso templo de La Salet. El próximo 20 de septiembre se realizará entonces la procesión que saldrá del templo en la avenida Alto Laguirre, en la calle Alto Laguirre, al 2017 de Barrio Joffre Norte, frente a la plaza, y culminará en el seminario, en la intersección de la calle Messi Castro y Tomás de Alchor. La misa será a las 11 de la mañana, como todos los domingos, para disfrutar y alabar a nuestra Virgen Patrona. Dicho esto, la invitación para todos los oyentes del sector para disfrutar de esta hermosa jornada cristiana que se realizará el próximo 20 de septiembre en nuestro pueblo Joffre. Seguimos, la hora 13:07 minutos. Saluditos para Marcos de Barrio Talleres. Randazo hermoso el programa, ¿eh? Edgardo Caliba, bueno, saludamos a Edgardo. Luis y Víctor, gracias por el pedido. Estamos haciendo lo posible para compartir todo lo que vayan solicitando. Gustavo, hago de pollo las empanadas, dice Gustavo. Si te gustan de pescado, no. Gustavito de Barrio Juniors no hace empanadas de pescado. Bueno,
Hola, buenas, estamos escuchando la radio, muy bonita. ¿Me podrías poner un tema de alguna vez fui tu cantor, el chaqueño para el vecino? Puede ser algún... Un día fui tu cantor, dice la letra. Bueno. Blanca Nieto y su nieto Nicolás, mandamos saludos. Sí, bueno, para Blanca Nieto y su y nietito a Nicolás, el saludo grande desde aquí, Cristian Prieto, Miguel Ángel Randazzo. Esto es Activa 105.9. El saludo para ustedes, oyentes. Gracias. Hola, Miguel. Buen domingo. Acá escuchándote en familia desde Villa Mercedes, San Luis, visitando a mi hijo que vive aquí. Somos de Córdoba Capital. De paso, participo por los sorteos. Cintia Vieira. Gracias, Cintia. Gracias por estar. Vos sabés que nos están mandando saludos. Creo que será tu hijo, que es oyente de la radio, Cintia. A ver, aquí tenemos. Buen día, Randazzo. Un gusto, acá estoy con mi familia, escuchándote desde Villa Reynolds, San Luis. La Quinta Brigada Aérea. Excelente radio. Un placer escucharte. Me llamo Francisco Ferreira y quería participar por los premios. El saludo grande, Francisco. Un oyente que los domingos nos escucha siempre, desde San Luis. Bueno, saluditos para todos, ¿eh? Para Nicolás, de barrio Nueva Italia, para Edgardo, de barrio General Bustos, aquí escuchando Randazzo para los Románticos, puede ser algo de Leo Dan, pero cómo no, elige el tema y lo buscamos. Seguimos entonces, la hora 13:09 minutos, la temperatura en Córdoba, ya te la actualizo, pero vamos a compartir lo que piden nuestros oyentes. Y 6 grados la temperatura en Córdoba, descendí un poquito, estaba en 7, ¿no, gato? Estamos de 6 grados. Alcina, muchas gracias, Miguel, por el saludo. Bueno, gracias, Alcina, a usted también por difundirlo. Soy de Jofre Norte, Alcina. ¿Sí? ¿7 grados? Yo tengo 6. Fíjate que te está fallando el mercurio. El mercurio del celular. Sí, fíjate. Te está faltando el mercurio. ¿Te acuerdas del mercurio? Yo jugaba una vez, le hice explotar uno a mi viejo. Le puse el encendedor abajo. Le quería matar. Es carísimo. ¿Cómo? No. No, está prohibido, sí. Los termos venían con mercurio también. Los termos de antes venían con mercurio. ¿Por qué sacamos esto? Ah, por la temperatura. Con la música, dale. Vamos, acordate que tengo pedidos de tango también. Vamos con mujeres, el folclore femenino, ¿sí? Recuerdo de grandes, ¿no? Vamos a hablar de la gran Ramona Galarza, ¿sí? Ramona Modesta Oneto Galarza nació en Corrientes el 15 de junio de 1940. Se lo fue el 22 de septiembre de 2020. Fue una cantante de chamamé y música folclórica argentina. Hoy la disfrutamos para todos ustedes. Comenzamos este 3 en 1 del folclore por mujeres en un domingo en familia. El primer paso, Ramona Galarza. Mi viejo Paraná.

Paraná, viejo río Paraná, ¿sí? Aquel que tuvo la suerte de ir a pescar al río Paraná. Estuve hablando con Miguel ayer. Unos peces hay en la sección del río Paraná con el río de la Plata. Y me decía, no, pero en el Paraná no hay pejerrey. Bueno, está bien, pero si le plata es. Bueno, pero así unos matungos. Y empezamos viendo, estamos tomando un café, y estamos viendo en San Juan, en el dique Uyuy, algo así el nombre, el dique es agua de hielo, yo no conozco, pero creo que es Uyuy o Uyuy, el río, el dique. Un agua clarísima. Unos matungos, gato, unos pejerrey, en serio, kilo y medio, impresionante. Una cosa así, parecía un dorado, pejerrey. Y eso nos sorprendió con Miguel, mi tocayo Omar, y nos pusimos a buscar dónde, ¿viste? Y en el Río de la Plata también pescaban unos grandotes. ¿Qué pasó? ¿Ah? ¿Tuviste en el Paraná? En la calle Paraná. No te hagas el lío, ¡ay, Dios! Bueno, 13, 14 minutos yo hablando. Me toman por tonto. 72 años tiene la grande que vamos a disfrutar hoy, ¿no? Por supuesto, ahora en instante nada más. Estamos hablando de Teresa Adelina Sellares, más conocida como Teresa Parodi. Es una cantautora argentina de folclore. Fue la primera ministra de Cultura de Argentina, ocupando ese cargo desde mayo de 2014 hasta el final de la presidencia de Cristina Fernández de Kirchner en diciembre de 2015. Vamos a hablar de su parte musical. Más conocida como Teresa Parodi, nació en Corrientes el 30 de diciembre de 1947 y es cantautora argentina de folclore. ¿Vamos a disfrutarla? Vamos a compartir con ustedes un clásico de Teresa Parodi. La escuchamos entonces. Canta Teresa Parodi. Pedro Canoero.

Bueno, seguimos. Qué lindo, ¿no? Ramona Galarza, Teresa Parodi. Vamos a culminar este 3 en 1 de folclore femenino, ¿no? Las voces de mujeres en nuestra música. Vamos a seguir entonces con la hija de otro grande, ¿no? Yamila Cafrune para todos ustedes. A continuación, y con esto cerramos el blog de folclore femenino, ¿sí? Yamila Cafrune. Y su versión de la Telecita.

0: 23 minutos, tiempo tirano. Saluditos para... Oh, mirá el saludo. Estuvimos la otra noche ahí en La Reina. Lo hicimos pasar. Hacía mucho tiempo que no lo veía el amigo Sánchez. Bueno, ¿qué dice? Hola, buenos días, señor Randazzo y Cristian. ¿Cómo está? Si se puede poner, por favor, tu cielo, Jorge Rojas. Muchas gracias. Saludos a los amigos. Bueno, saluditos, lo vamos a complacer. Viene el bloque ahora de pedidos. Tres pedidos. ¿Sí? ¿Lo tenemos? Lo tenemos listo. Hola, Cristian. Saludos a Miguel Randazzo escuchando su programa. Que tengan un buen domingo. Mario, la bruja de barrio Joffre Sur, ¿eh? La bruja Sánchez, sí, amigo de la infancia, ¿no? Estuvo la vez pasada en La Reina Resto Bar. Pasó y se encontró con un montón de conocidos y se quedó un rato largo. Bueno, saludos para vos, bruja. ¿Qué más tenemos? Super Mario Rodríguez. Miguel, saludos. A rostro argentino de la iglesia San Ignacio de Loyola en el día del bailarín y también a todos los bailarines del mundo, ¿no? Bueno, rostro argentino se llama el grupo de folclore que, bueno, que va a estar el próximo domingo allí en la peña de Barrio Nueva Italia, ¿no? En la calle Tridentina, entre Chilaver y Víctor Manuel III. Allí se encuentra el centro vecinal de Nueva Italia y Vivero Norte. Para todos ustedes, el próximo domingo a partir de las 12 están las puertas abiertas para disfrutar de la gran Peña Gram con los por siempre cantores del Alba y mucha gente más, ¿sí? Super Mario Rodríguez, muchas gracias, cumpliendo con ustedes. Aquí estamos en la calle Zipache escuchando tu programa, qué lindo, gracias, che. Simón La Morata, saludas, sos un jugador de básquet de Racing. Simón La Morata escuchándonos. Mario Oyente, bueno, nací en Córdoba, me crié hasta los 4 años allá en San Lorenzo, pero la música entre llanas me llama. Oh, gracias, Mari. De gusto, bueno, de gusto. Tenemos un oyente en San Luis, está, nos mandó saluditos recién. Vamos a leer su saludo. Impresionante esto, realmente un honor, ¿no? No, realmente un gusto bárbaro. Bueno. Buen día, señor Randazzo. Gusto, aquí estoy en familia escuchando su programa desde Villa Reynolds, San Luis. Quinta Brigada Aérea, excelente radio, un placer escucharte. Me llamo Francisco Ferreira y quería participar por los premios. Francisco, bueno, le pregunto qué está haciendo en la brigada. Es una brigada militar en San Luis, donde se encuentra actualmente el sistema de armas A4R. Fighting House, vendría a ser, ¿sí? Fighting House, así se pronuncia. Mira vos, seguramente los tienes que haber visto pasar en algún momento por Córdoba capital, los famosos halcones. Qué maestro este hombre. Gracias, un honor realmente. Mirá los aviones que manejan, que vuelan, ¿no? Los famosos halcones argentinos. Y la brigada está en San Luis. Bueno, mi mamá le saludó también, quería estar. Están de visita, están visitándolo en San Luis. Mira vos, y escuchando la radio. Gracias, saludos para ustedes. Un honor realmente, Francisco Ferreira, por tu saludo. Y bueno, un honor realmente, soldado, por hacer que mi programa, nuestro programa, se escuche también en la vecina provincia de San Luis, ¿sí? Queridos amigos, seguimos disfrutando un domingo en familia. Estoy en el consultorio escuchando la radio, Marcos. Bueno, amigo Marcos, de Barrio General Paz. Edgardo Caliba, querido amigo, gracias por todos. 3513-800-305, 3515-7384-53 para participar y programar la música de un domingo en familia. A la hora 13:27 minutos, vamos entonces, tres pedidos al hilo, ¿sí? Comenzamos entonces con Jorge Rojas, Uno Mismo. Luego, El Chaqueño Palavecino, Si un día fui tu cantor. Y cerramos con un hermoso tango pedido por Lito Rossi, nuestro vecino y amigo, Antiguo Reloj de Cobre.
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Bueno, amigos, la hora 3:40. Tenemos poquito tiempo, pero lo vamos a hacer, ¿no? Un gran homenaje a este grande de nuestra música romántica, podríamos decir. Nació el 22 de marzo de 1942 en Estación Atamisqui, provincia de Santiago del Estero. ¿Se dan cuenta de quién hablo? Desde muy niño mostró talento musical. A los 5 años aprendió armónica y flauta. A los 11 ya tocaba la guitarra y componía sus primeras canciones. Sí, estamos hablando de Leo Dan. Saltó a la fama a los 20 años. Viajó a Buenos Aires, donde firmó su primer contrato con la discográfica CBS. Su primer éxito fue rotundo. Vamos a escucharlo. Escaló rápidamente los primeros puestos de popularidad. Canta el Leo Dan su primer éxito, Celia.

Su consagración durante las décadas del 60 y 70 se convirtió en un ícono de la música popular con clásicos inolvidables como «Cómo te extraño, mi amor», «Te he prometido», «Esa pared», «Mari es mi amor» y «La felicidad», entre otros. ¿Cómo se diría acá? Internacionalización, así sería. Residió varios años en México a partir de los 70. Revivió los recuerdos, los famosos temas que hizo en su país y luego, con su enorme éxito, se quedó viviendo en México muchísimas décadas, alternando entre Miami y México. Concluyó toda su exitosa carrera. El legado compuso más de 1.500 canciones que fueron grabadas en diversos géneros: balada, cumbia, folclore y mariachi. También fueron traducidas en varios idiomas. Vendió decenas de millones de discos en todo el mundo. ¿Está bien esto de Leo Dan? Yo me estoy enterando. Supe y disfruté de sus éxitos, pero que tenían más de 1.500 canciones, no lo sabía. Que sus canciones fueron traducidas en varios idiomas, tampoco lo sabía. Y de eso se trata, estos pequeños retratos. De conocer más de nuestros ídolos. Leo Dan canta «Cómo te extraño, mi amor».

Leo Dan y sus grandes éxitos hoy en el retrato de un domingo en familia. ¿Seguimos disfrutándolo? Claro que sí. Tenemos poco tiempo y la música habla por sí sola. Mari es mi amor, canta Leo Dan. Sí.

0: apodado como el León de las Pampas, desarrolló una exitosa carrera musical entre Argentina y México desde mediados de los años 60. A la par de su exitosa carrera musical, y al igual que otros colegas suyos en Argentina como Leonardo Fabio, Sandro y Palito Ortega, fue inspirado en la carrera de Elvis Presley y los Beatles. Inició una carrera en el cine y ya con su popularidad consolidada también se convirtió en una celebridad de la televisión. Si bien su estilo musical se asocia a la nueva ola y luego al pop, la balada romántica también lo hizo. A principios de los años 60, con temas como Celia, Como te extraño mi amor, Siempre estoy pensando en ella, Mari es mi amor, a partir de los años 70 incursionó en la ranchera, cosechando gran éxito, especialmente en México. Canciones como Esa pared y Cuando un amor se va, entre otras, fueron grandes éxitos de este nuestro gran cantante Leo Dan. ¿Lo disfrutamos? Canta Leo Dan en este retrato, Cuando un amor se va.
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0: cuando un amor se va a una de las rancheras exitosas en México, y bueno, una de las que le abrió la puerta a este gran cantautor y actor argentino como lo fue Leo Dan. Nos vamos, señoras y señores, pero antes quiero adelantarles que nos vamos, pero dejamos un tema también exitoso en México y en toda Latinoamérica de este gran cantautor Leo Dan, ¿sí? En los controles, haciendo todo para que disfrutemos un domingo en familia como se debe, Cristian el Gato Prieto.
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0: De este lado el micrófono, un amigo más de todos ustedes. Mi nombre es Miguel Ángel Randazzo y los espero el próximo miércoles a partir de las 22 y hasta las 0 para disfrutar un momento en tu vida. El domingo que viene disfrutamos nuevamente un domingo en familia, ¿sí? Vamos con el sorteo rápidamente, gatito, ¿sí? Bueno, la Reina Restobar te regala una cena para dos personas en la intersección de la calle Pronsato y Avenidas Malvinas, a Mario Rodríguez, de Barrio Pueyrredón, 558, terminación de DNI. Mario, te ganaste una cena para dos personas. 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Laura Acosta, de Barrio Marcelo T. de Alvear, 112, terminación de DNI. Laura Acosta, de Marcelo T. de Alvear, 112, te ganaste un alineado y balanceado para tu vehículo. 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Reitero, la cena de la Reina para Mario Rodríguez. 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

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Los ganadores tienen que participar y comunicarse, perdón, tienen que comunicarse al 3513-800-305 o al 3515-73-8453 por interna para saber cómo, cuándo y dónde retirar su premio. Nos retiramos. Llega Sol Jan a partir de las 14 horas para disfrutar los domingos donde vas, aquí en la 105.9. Pero nos vamos disfrutando esta hermosa canción de Leo Dan. Canta por ustedes, Leo Dan. La radio está tocando tu canción. Chao, muchas gracias.

0: Es la hora 14. 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

Y como cada domingo estamos acompañándote hasta la hora 17. Con los domingos, ¿dónde vas? En las palabras y presentaciones, quien te habla, una amiga de todos ustedes. Mi nombre es Soljan. El puntecito de amor y amistad para que lo cruces y llegues hasta mí, 351-312-5294. En una idea, realización, producción, musicalización de Sol. Estamos en el aire de Córdoba a través de FM Activa.

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Saludamos a Miguel Randazzo y a todo su equipo.

0: Y bueno, yo estaba renegando, por supuesto, con alguien que por una videollamada así haciendo a ver si podía solucionar el problema de la compu.
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0: Y bueno, se me hizo tarde, ya se me hizo tarde, no pude terminar. Así que tengo que tirar a la basura esta

Lo importante es que hay gente que me esté escuchando, si no, me voy. Me voy porque hoy el horno no está como para vos. Ay, Dios. Se me prende, se me apaga la compu. Son los espíritus malignos. Sí.

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Y bueno, tenemos a Mario que ya dijo presente, Fede que dijo presente, José presente, Juancito del centro presente, Gladys presente, John presente, Dani presente, Marita de Argüello presente, Sergio presente.

0: Y bueno, no hemos puesto a Isandro porque está abriendo, por ejemplo, el tema, porque la otra música no la puedo sacar, pero para no dejarlo a mi gordito así medio desamparado, vamos a ver si sale mi gordo. Si no sale, bueno, seguimos con los valientes. Quiero saber cuántos valientes tengo hoy. No sé, José, mira. Cada vez hay menos valientes.
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0: Cuando bueno, Estelita de Marcelo T. de Alvear presente, Victoria presente, Panchi presente, Lourdes presente, Dieguito de Alta Córdoba presente.

Angelita presente, Dani del Centro presente, Emanuel de los Bulevares presente. Y bueno, chicos, hoy domingo, sobre que me tengo que trabajar, encima renegar, así que me van a poner la mejor onda ustedes, me van a cantar una serenata, me van a contar un chistón, todo, todo. Al 351-312-5294. ¿Puede ser?

no lo puedo creer. Y bueno, así despidiendo, de a poco se va despidiendo el invierno, seguirá la primavera igual. No sé, José. Nada de angustia, nada de caritas tristes. Si yo estoy aquí de pie, ustedes también. ¿Dónde vas? Tenemos a Marquitos, un nuevo oyente que tenemos de hace poco, que está presente. Fernando, Marcela, Marcela, Fernando presente. Van llegando, gracias a todos. 351-312-5294 es nuestro único puentecito de amor y amistad.

0: Nos seguimos, su cita de Vícor presente, Emma del Márquez presente. Gracias a todos, chicos, gracias a todos. Alguien si me puede pasar un mate porque todo está re lerdo y eso que me levanté más temprano consultando y tratando de solucionar problemas de una de las máquinas.
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0: 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Soy demasiado valiente.

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1: bueno, quiero recordar un poquito alguien que pasó por nuestras vidas, un grande de la música, que se nos fue muy temprano. Apenas comenzaba a saborear su música, ¿no? Un grande realmente. Así que bueno, vamos a recordarlo también en este día, ya que durante la semana no puedo. Nació un 22 de abril de 1982 y se nos fue un 8 de septiembre, perdón, de 2002.

en su provincia, con sus hermanitos, con su mamá. Estaba muy así, bajón. Siempre hablaba de que extrañaba y, bueno, lo sacaban de gira. Esto, estuvo por aquí, por Córdoba, estuvo... El potro Rodrigo lo quería llevar a todas partes. Él por allí no viajaba lo suficiente. Se salvó del accidente aquel del potro, pero bueno. Después tuvo... Estaba muy depre. ¿Accidente o suicidio? 20 años tenía.

Bueno, 24 años pasaron de esta trágica muerte. Y lo estamos recordando.

Y bueno, vamos a, ya vamos a pasar a algún otro temito, vamos a cortinar con algún otro temita de nuestro querido e inolvidable Walter Olmos. ¿Llegó Marcelo de Capdevila? ¿Estará Ruta Amigo? ¿Estará descansando en su casa? Porque, viste, con el frío. ¡Qué frío, chicos, ayer! Fue terrible, terrible. No, no. Ya es demasiado.

bueno, para toda la gente hermosa, bella, que ha dicho presente, la música que está girando para todos ustedes, ¿eh? Ya se me va a pasar los nervios nerviudos que tengo. Se me van a pasar, chicos. Cuando tome mi primer mate. Con una alegría, con una alegría. Arriba, arriba, arriba, vamos. No decaigan.

Estás escuchando Los Domingos, ¿dónde vas? Podés dejar tu mensaje, tu audio, o por escrito, con tu saludito, pedir un tema, decirme que me querés al 351-312-5294. Vamos arriba. 351-312-5294. Podés cantar. Podés enviarme videos cantando, bailando.

estaba escuchando poco, porque yo normalmente duermo y no escucho los domingos mucha radio a la mañana. Pero hoy madrugué, pero como estaba con el tema este de la compu, pero algo escuché. Descubrí que quien conduce un domingo en familia cuenta chistes tontos peores que los míos. ¿Sí? Lo escuché. Después ya no pude escuchar, pero bueno, estaba parando la oreja por ahí. Así que ya me voy a preparar un chistón por yo. Chiquilina. Sigan comunicándose, chicos, o suspendo la música, ¿eh? Suspendo la música. Chiquilina. Ocupar este lugar. Este tema me lo canto para mí.

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1: Y seguimos con la muy buena música para toda la gente linda que está diciendo presente. Pueden mandar mensajito, pedir su tema. No solamente pasamos cuarteto, música de Córdoba, sino también pasamos otros géneros musicales. ¿Querés bailar un tango? ¿Querés bailar menos música clásica? No, porque nos dormimos. ¿Querés folclore? ¿Querés rock? Todo tenemos. Va, no puedo prometer mucho porque como no tengo la carpeta de la otra compu, pero puedo bajar algunos temas, sí señor. 351-312-125-294.

0: Y bueno, con esta bonita música hemos dado comienzo. La música dedicada para todos ustedes y para mí también, así se me ve el enojo que tengo. Sí, sí. Ya empecé en mate. Hasta en mate sabe feo.
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0: Marcelito de Capdevila, que va a estar en la casa. No, ya me mandó el video, anda ruta amiga. ¿Qué es lo que hará este chico? Tengo que saber qué es lo que hace tanto por esa ruta. Todos los días, los domingos también. La curiosidad mató el gato. Bueno, no hice la presentación como el tío Mario. La fiesta de la radio ha comenzado. No hemos dicho nada de eso porque estaba India la vaga. India la vaga. Cuando escuchaba que ya me daban el pase, chicos, digo, no puedo. Tuve que cortar la comunicación y no. Todo el trabajo quedó. Ay, Dios mío. Y Peluchín que no sabe empezar él el programa, sino yo sigo con otra compu y él. Pero ya estamos. Te comunicas al 351-312-5294 porque, como decía el tío Mario, la fiesta de la radio ha comenzado. Y le ponemos lo mejor pensando en vos que estás del otro lado y que me acompañas durante toda la semana y me siguen acompañando los domingos, la mayoría, no todos, por supuesto. Hay gente que se da cuenta y dice, no tengo por qué bancarla también los domingos, sí. O pasa que otros dicen, no, durante la semana no, ni ahí. Son 4 horas, dice, no, olvídate. Y bueno, le vamos a dar el pase nomás. A ver, Uli, si vas a aparecer vos, porque faltas vos, no, manche. Estamos todos.

arriba, arriba. Despierte la muchachada. Marcos Daniel, el caballero de la canción, ya dijo presente. Norita y José Manuel también. Ya voy a ir abriendo mensajes, chicos. Ya voy a ir abriendo mensajes.

bueno, tenemos aquí a Damián y a Ulises en dúo, un dueto ahí. Sí. 41 minutos pasaron de la hora 14 y la temperatura en Córdoba, capital. 7 grados, 2 décimas. 78% es el porcentaje

Dicen por allí que la máxima para este domingo, domingo 13 de septiembre, sería de 11 grados.

Para mañana lunes vamos a tener una mínima de 7 grados, la máxima 19. ¿Será tanto así? Hemos tenido sensación térmica, chicos, muy bajísimos. Mucho frío ayer. Hoy está mejorando. Y dice que para el martes 10 de mínima y 24 de máxima, despejado. Y voy a creer. Le voy a creer.

por aquí, dice hola Sol. Equipo, dice. Sol y equipo. Peluchín no está haciendo nada, así que salúdame a mí solamente. Manuelita duerme. Programo cachetada, dice, por la barra. Gracias por estar, me dice por aquí. Besos. Todo esto me lo dice Sergio, ¿eh? Hola, Sergio. Gracias por estar.

Madrid. Sí, ya están tomando mate, se están almorzando, ¿qué están haciendo? Claro, antes cuando estaba un poco más temprano yo, entonces me saludaban porque todavía no habían almorzado, pero ahora están en eso, ya me van a saludar, sí. Espera nomás. Muy feo. Me voy a enojar y me voy a ir.

0: Y bueno, seguimos con más saluditos, más mensajitos. Voy abriendo porque tengo todos stickers, todos. Bueno, el videíto que subimos así de. Ay, Dios mío. A ver, aquí tengo un mensajito, cortito como patadita de chancho. Hola, Solcito, buenas tardes, acá en sintonía. Besos y abrazos para vos y todos los oyentes. Esto lo dice Andresito, gracias, Andresito. Hola, presente, saludos para todos, un valiente hasta el final, dice Panchi. Ponele, ponele. Gracias, Panchi. Bueno, acá tengo ya más stickers, que ya saludé a todos los que enviaron stickers, ¿eh? Hola, Soli, aquí una de tus valientes, para escuchar los domingos dónde vas. Besos, abrazos, saludos a todos los oyentes. Manda besitos, besitos, Angelita. Gracias, Angelita. Besitos, besitos, besitos. Hola, Sole, ya te estoy escuchando en este domingo nublado y frío. Ventoso, día de invierno, dice Dani del Centro. ¡Ay, Dios mío! ¡Qué barbaridad! Besitos, Dani. Como cada domingo, Dani del Centro diciendo presente. Por acá decía presente, buen domingo, Sol. Me gustaría escuchar un cigarro y te vas. De Gary. Ese bailamos con mi novio en el cole. Toma, míramela a la Lourdes, bailando en el cole con su novio, un cigarrillo y te vas. Ay, Dios mío. Bueno, ya vamos a ir con Gary para vos, Lourdes. ¿Qué tal, Juan?
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0: Ya vamos a ir complaciendo con todos los

¿Qué más tengo? Estoy mirando que tengo un montón de stickers. Marco presente, pedí un tema el viernes pasado y ya había terminado el programa. Mala mía. ¡Ay, Dios mío! A mí me parece que yo le pasé el tema. Sí, lo pasé. El viernes lo pasé. Usted me pidió cartas amarillas. Estoy mirando un archivo. No, a mí nadie me va a engañar. Ya me han engañado muchos. Así que mire, no me haga enojar, Marcos, porque lo mando al rincón. Cartas amarillas por Nino Bravo, me pidió. Y tengo testigo porque estaba Norita, bailaba de felicidad el viernes porque pensaba que era para ella. Y le digo, lo pidió Marcos, pero también te lo dedicamos a vos. Quiere decir que Marquitos pidió el tema y se fue. Muy malo suyo. Ay, y dice que ya había terminado el programa. Tengo un mensaje del viernes de él. Y si mandó un segundo mensaje, se lo habrá mandado a la otra. A la otra. A mí no. Así que pídame disculpas ya, don Marcos. Hola, Sol presente como siempre, me decía Fernando Marcela, Marcela y Fernando, gracias chicos. Pero míramelo vos, Marquito. Tengo testigo de que pasó el tema. Bueno, acá tengo más corazoncitos.

Por aquí tengo un mensajito, aleluya, tengo mensajes. Hola, solcito, muy buen domingo para todos, con frío y mucha nieve en las sierras cordobesas. Con el calor de la mejor música para hoy, te pido algún tema del Cuarteto de Oro, si puede ser El Viejo Campanario o Hacerle Ñácate para el bailongo de cuarteto, para entrar en calor bailando con la mejor música. Todos los del Cuarteto de Oro lo tengo en el otro, en otra carpeta, en otra compu. Y lo que se me ha salido es toda la música de ahí. No tengo ninguno, pero puedo bajar un tema, sí. Lo puedo bajar porque mientras que ande el WhatsApp y pueda pasar la música que voy bajando. Pero ahí tengo todo del Cuarteto de Oro. Desde ya, gracias, Sol. Saludos para toda la audiencia, especialmente para tus peques, que espero que hoy estén resguardados de este frío. Un fuerte abrazo para vos y gracias por ponerle la mejor de la sonda a nuestros domingos. Manda besitos, abracitos, Estelita de Marcelo T. de Alvear. Gracias, Estelita. Gracias, gracias, gracias, gracias, gracias. Ay, me mandó un sticker recién cuando dijo presente. Que dice los domingos, ¿dónde vas? Mirá qué detalle. Bien por Estelita, muy bien, gracias, gracias, Estelita. Y sí, los chiquitos están resguardados. Ayer con el frío que hacía, niños, estuve tomando mates, qué sé yo, me levanté medio tarde después de escuchar a Jorge Boneto. Y me puse a charlar por teléfono, porque yo los sábados hablo por teléfono, porque 10 semanas no puedo. Con calefacción, todo, y después pensé en los chiquitos del merendero y tuve que bajar, chicos. Me puse el sobre todo, el sobre nada. Y bajé, le puse allí unas camitas, viste, para que estén, pero no sé, para mí que pelean porque la gleca estaba en el patio hoy. Claro, tengo que, no sé cuántos tengo. Si pongo camitas no se van más estos. Y le puse toda la comidita, porque yo cuando les tiro la comidita al techo del quincho, si está lloviendo se moja, así que bueno. Todo eso hice por esos chiquitos. Y bueno, y Peluchín está acá como la madre, ¿viste?

0: Y seguimos con más mensajitos. Tengo por aquí un audio.
1: Hola, probando. Los domingos, ¿dónde vas?
0: ¿Dónde vas?
1: ¿Cómo vas, señorita? Así que Sebastián cantó ese tema. Ah, le llamó y le dijo, chiquilines para vos. Ah, bueno, muy bien, estoy escuchando eso.
0: Sí, señor.
1: Y usted lo dijo. Esperando el chiste tonto de la sol. Yo no sirvo para el humor. Usted sí. Le mando un abrazo, que tenga un feliz domingo y buen comienzo de semana mañana.
0: Bueno, gracias, señor Juan Marcos Daniel, el caballero de la canción. Ay, Dios mío. Besitos, Marcos. Hola, mi bella Sol, estamos escuchándote, tranqui, está todo bien, te escuchamos perfecto, te queremos mucho. Bienvenida, bendiciones, hermoso para tomar mates con fritos, dice por aquí Norita y José Manuel. No. Yo no sé si comería fritos hoy, porque como estoy con problemitas de estómago. Pero que la alegría más grande para mí era cuando alguien me invitaba a tomar matecitos con tortitas fritas, ¿viste? Cuando llovía. Sí, tenía una prima, ya lo conté, que vivía un barrio vecino del mío, ya ahora no está más lejos. Y me decía, Baby, porque estaba nublado, estaba cayendo gotitas así, ¿viste? De lluvia. Ya estoy preparando los fritos. Pasa que tomamos mate con fritos.
2: Discúlpeme, señora, pero...
0: Y ella salía. Dani, a veces me decía, ¿qué te pasó? ¿Por qué salís como loca? Ah, sacaba el auto y me iba. Allá vamos, dije. Ahora no tengo ni mi prima que me haga torta frita, ni tengo auto, ¿no?

0: Besitos, besitos a Norita, José Manuel, que están allí con matecito.
1: Princesa, después le podés saludar a mi mamá. El cumpleaños de ella fue ayer, nada más que no dije nada porque obviamente ayer no estuviste.
0: Ah, mira que...
1: Fue el cumpleaños de ella y quiero que la saludes, puede ser después.
0: Bueno, ¿cómo se llama? ¿Mamá se llama?

Claro, me tiene que dejar el nombre, señorita. Para colmo, el feliz cumple que tengo, el tradicional, estaba en otra carpeta de esa que se me borró.

0: Bueno, era Victoria la que pedía, pero bueno, vamos a esperar a que me diga el nombre de la madre para saludarla a la madre. O tengo que decir la mamá de Victoria. Buen día, Sol, estoy muy feliz, me siento bendecida por Dios, por un nuevo día. Digo presente, soy María de General Paz. Bien, María de General Paz. Yo normalmente cuando comienzo los programas, el programa de los días de semana, que son 4 horas diarias, siempre digo que tenemos que agradecer a Dios por un día más de vida, por un nuevo día. A veces la gente se despierta y dice, uy, hace frío, está lloviendo, que hace calor. Nunca, son pocas las personas que dicen, gracias Dios mío por un día más de vida. Siempre que tenemos un día más, como dice por aquí nuestra querida María de General Paz. Se siente bendecida por Dios por un nuevo día. Y bueno, yo también agradezco a Dios que pueda estar aquí. Así está bien feliz María y todo. Claro, porque si yo no estoy, a lo mejor no están tan... Chistonto. Gracias María de General Paz. Besitos, besitos. Gracias, gracias, gracias. Tengo por aquí audios.
1: Hola, Solcito, ¿cómo estás?
0: Hola.

0: aquí te habla Fabián, junto a mi amigo Fabricio.
1: Hola, Fabri.
0: Como siempre, full, con mucho frío, hoy mucho frío.
1: Sí.
0: Y bueno, poner un temito como para calentar el cuerpo, tenemos hasta las 7 de la tarde.
1: Ay, Dios mío.
0: Así que gran parte nos va a acompañar vos. Un besote grande.
1: Gracias, Fabián, gracias, Fabri, por estar allí. Y algún intérprete que quieran escuchar, yo les paso, chicos. Si están trabajando, ¿cómo que no les voy a pasar para que calienten el cuerpito? Estaba escuchando radio anoche, ¿viste? Por ejemplo, lo que es, ¿no? La gente. Todo el mundo anoche. Todo el mundo diciendo qué frío que hace, no se aguanta más el frío, ya me cansó el frío. Todos así dejaban audios, ¿no? Y después llama a otra persona de otro lugarcito del mundo. Dice, por suerte ya termina el calor porque no se soporta el calor, claro. No sé de dónde llamaba. Bueno, como me pasa a mí, que tengo oyentes los días viernes de otros países que allá están en verano. Y digo yo, ahí te das cuenta, ¿no? Que si hace frío se quejan y si hace calor también. Y yo sí, me quejo también, soy muy quejona. Tengo frío. Yo cuando estábamos en verano, digo, no voy a salir a hacer compra, no lo voy a sacar a caminar a Peluchín hasta que no vengan los días frescos. Ahora no, sí, hasta que no venga el calor no salimos. Bueno, besitos a Fabián y a Fabri. ¿Qué me dice Fabián? A ver.
0: Bueno, ya que pedís que te pidan un intérprete, pone Mujer Amante Rata Blanca. Gracias, Solchito.
1: Toma, Rata Blanca, mi banda preferida. Me encantó esta, me encantó. Para que no se me enojen los que vamos por el orden, voy a poner el tema que me había pedido Sergio y también a la señorita que pidió Gary, que bailaba con su novio, y vamos a ir con ese temazo de Rata Blanca. Para los chicos que están trabajando, me encantó que hayan, me saquen un poquito de esto y con una banda que me reencanta.
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1: Vamos a ir con. Sigue fallando la máquina, ¿viste? Pero vamos a ir con la señorita primero. Que pedí un cigarrillo y te vas. Para Lourdes, que le trae lindos recuerdos del chico que bailaba con ella en el cole.

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Y así estuvimos complaciendo temas, pedidos. La Barra, que lo pidió Sergio, Gary, que lo pidió Lourdes, y bueno, y Rata Blanca, que lo pidieron. Escuchen este tema, o sea, escuchen este tema. Lo pidió Fabián y Fabri, que están trabajando. Y me voy a morir y no voy a poder hacer el programa que hacía antes, La Música Vos y Yo, que era mi cortina de años, el de Rata Blanca. Ay, Dios mío. Hay cosas peores.

¿Qué pasa con la gente que no se está comunicando? No estoy distraída, ¿eh? Yo estoy pasando música, buscando música, pero estoy atenta al teléfono, ¿eh? Así que vayan comunicándose. Bueno, Lourdes, que me agradecía por el tema.

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Y bueno, vamos a ir con la publi. Y sigo complaciendo pedidos. Ingresan al 351-312-5294.

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0: Antes tengo otra recomendación que hacer. Y ya me voy con la buena música. Sí, señor. Ustedes vayan pidiendo algún género musical, yo se los busco. Ayuden, che, dejen de estar con tanta fiaca, chicos. Me voy, me voy. Ya me estoy yendo. Miren que me voy, me voy.
1: 19, recibí.
0: Ay, bueno, espere, señor Leandro, se me adelantó, don Leandro.
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2: Caravana mágica. Vamos, que se armó el bailongo.

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1: Y bueno, así se me trabó un poco, ¿no? Lo que pasa es que estoy en una carpeta en este, en esta máquina, porque en la otra se me borró todo, la música. Y entonces parece que este tema no quiere salir, pero era otro tema de Don Oscar, de Don Oscar, que me gusta. Así hemos estado complaciendo pedidos que van ingresando al 351-312-5294. Lo que puedo ir bajando, lo voy bajando, y si no, lo que tengo, voy pasando. Pero la gran cantidad de música de los bailongos los tengo en la otra. Por aquí tengo un audio, vamos a ver qué me dicen.
2: Hola, Sole, buenas tardes. Hola. Soy Juan de Barrio Matienzo, escuchando el programa también hoy domingo. Así
1: bueno,
2: que,
1: gracias.
2: Estamos presentes. Que tengas una hermosa tarde.
1: Besitos, gracias.

0: aquí dice, hola Sol, ¿me podés pasar el tema de Deli? Era Lady Gaga. Gaga, soy Flor de... Escribe tan mal esta chiquita. Soy Ford, dice. ¿Usted Ricardo Ford? No sabía. Bueno, es Flor de veces que quiso poner. Saludos a mi mamá Beatriz, que te estamos escuchando. Besitos a Flor y a Beatriz de Santa Isabel, que me están escuchando. Besitos también a Isabel. Quiero saludar a Isabel, que allí está también en la sintonía acompañándome.
1: Especial para todas las mujeres de Puerto Rico y el mundo entero, de parte de Arcángel La Maravilla, Luis Fonsi y los nuevos reyes del reggaetón, Mambo King. Hey,
0: Estelita de Marcelo T. de Albert dice, hermoso bailongo, Sol, qué genia que sos, te pasaste con esa música. Grande Sol, manda aplausos. Y bueno, también le pasamos uno que me pidió del Cuarteto de Oro. Así que gracias a vos, Estelita, por estar siempre, ¿eh? Besitos, gracias. Por aquí también tengo, hola, buenas tardes, Sol, nublado, espero siempre... Te escucho, pero no tengo los tiempos correctos, pero el dial está en ese lugar. Si te pide, te pido los temas de Los Iracundos, Puerto Montt, Pasteles Verdes, Vestido Blanco de Corazón Negro, Leo Dan y Estética, dice. Tendré una estética, ay Dios mío. Y por último, José Luis Perales, ese velero, bueno... Juan Ramón de Barrio Remedio de Escalada. Bueno, Juancito, te puedo pasar un tema, lo sumo dos temitas, pero ya toda la discoteca olvidada puesta para un solo oyente. No. Seguramente que no me escuchas durante la semana, porque durante la semana pasamos todos esos temas. Puedo hacer un bloquecito romántico, pero no puedo pasar tantos temas para una sola personita, porque estamos nada más que tres horitas los domingos. Así que en cualquier momento desaparezco ya. Sí, señor. Te mando besitos. Juan Ramón de Remedio de Escalada, ¿eh? Algunos de los temitas vamos a pasarte. Para colmo, donde yo bajo música, chicos, que es en la otra, si bien las carpetas se me borraron, pero yo puedo bajar música y reproducir en la otra.

Y cuando me piden, por ejemplo, algún intérprete, paso los temas que tengo más a mano. Ya cuando me piden varios temas, varios intérpretes, no, chicos, porque no, no se pueden. Y cuando me piden intérprete, sí, porque cuando me da un lugarcito, lo paso. Así que de a uno pidan niños, de a uno pidan niños. Salvo en el bailongo, sí, porque tenemos que poner varios enganchaditos, porque la gente ya está acostumbrada al bailongo. Ya tengo que inventar otra cosa, chicos. Tengo que...

Vamos a ir con Mariposa y vamos a ir a otro género musical. Voy a hacer los domingos también románticos con Sol, así pongo todo romántico, porque viste, tengo que cambiar de género musical y me estoy volviendo loca. Para María de General.

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Y bueno, seguimos así, vamos armando bloquecito, vamos complaciendo ahí de todo un poco, chicos, y bueno, ya nos queda poquito tiempo. Dice Juan Ramón, estoy como el camaleón en el desierto, solo y te escucho a vos los domingos porque la otra música te cansa siempre. ¿Me cansa a mí o te cansa a vos? A ver, Juan Ramón. El camaleón cambia de colores según la ocasión y usted hoy se equivocó entonces. Porque nosotros estamos, a ver, le cuento. Porque dice, te cansa siempre. Que me cansa a mí, dice usted. Bueno, le cuento a don Juan Ramón. Nosotros estamos de lunes a viernes de 12 a 16 con 4 horas por día de música romántica. Escuchamos los iracundos, los galos, pasteles verdes. Son 4 por 5. ¿Cuántas horas tenemos semanales de románticos? Y los domingos tenemos, ya vamos variando un poquito. Es raro que la gente pida temas de Perales o pida, porque escuchan todo. Durante toda la semana, no sé si me entiende. Entonces, si usted tenía que cambiar de colores, si usted me escucha, pero usted no me escucha durante la semana, hoy tendría que haber pedido algo distinto a lo que hacemos toda la semana y usted me pidió 4 temas. Le pasé uno, creo que uno o dos. Y no el tema que me pedía porque ya no se puede tanto por persona. Entonces, si usted tiene que cambiar de color, hoy tendría que haberse puesto la camiseta de poner, pedir una cumbia, algo de folclore, un tango. Con un libro en la mano. A ver si me entiende, don. Claro, estamos de lunes a viernes de 12 a 16 con Románticos con Soles. Todo romántico. No hay cumbia, no hay cuarteto, no hay nada. Los domingos ya vamos variando. Por ejemplo, ahora me pidieron un tema. Por eso digo que piden el intérprete, porque el tema que había pedido Norita, tengo uno de casualidad en el chat, porque lo de la carpeta se me borró todo. O sea, lo de Fabio no tengo nada en esta compu y en esta que estoy pasando los temas, en esta tampoco. Pero tenía uno en el chat y ese vamos a pasar, ¿eh? Vamos a pasar un par de tangos porque los días domingos vamos variando un poquito. Y pueden ir cambiando

0: un poco, claro, porque sí. En el caso de ustedes no, porque escuchan su tema y se van. Yo que tengo que poner los temas, oh, siempre lo mismo, siempre lo mismo, más de lo mismo.
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0: Y no sé qué quiso poner acá este Juan Ramón, que dice, te escucho a vos y los domingos, porque la otra música te cansa siempre. O sea, la otra música, ¿cuál sería? La de durante la semana, y me pidió esa música hoy también para que me termine de cansar, ¿será? Tengo por acá, bueno, entonces ya vamos a ir con tangos que me han solicitado. El tema que había pedido Norita no puede ser, así que va a ir el tango. ¿Qué más tengo? A ver.

Me dice, bueno, disculpe, me interpreté mal, dice, interpreté mal. No es por su dial, es por otros diales, perdón, dice. Bueno, entonces escucho otros diales y claro, no me escuchaba, a mí no sabe lo que hacemos durante la semana. Claro, como esto es en vivo y es radio, tienen que mandar un mensaje de que yo lo entienda, porque ahora me dice, no es por este dial, sino por el otro que cansa, no sé qué será, bueno. Pero claro, yo soy la única que atiende el teléfono, la que pone música, la que entonces por allí leo como me mandan y no se entendió mucho. Pero bueno, si usted lo dice, que usted interpretó mal o yo interpreté mal, no sé. Paz y amor, por favor, le pido. Bravo por el bailongo, me trajo recuerdos de mi suegra Margarita, de su ídolo Don Oscar. Que mañana sería su cumple, se le extraña mucho. Un tema de Don Fabio, me decía, ese tema no lo tengo, voy a poner uno que tenía en el chat porque se me borró todo de la compu. Ya eso lo expliqué. Todo esto me lo dice Norita, ¿eh? Gracias, Norita. Así que mira vos, le gustaba Don Oscar a tu suegra, mañana estaría cumpliendo años. Margarita se llama, así se llamaba la mamá de Dani. Gracias, Sol, genial. María de General Paz, que le pasamos el tema de Maná. Sí, hemos cumplido con todos, chicos. Más de un tema no puedo pasar por persona porque es poco el tiempo. Pero trato de complacer a todos, así no se me enojan, porque más lo que me pongo nerviosa yo. Y el doctor me dijo, si vos estás tranquila vas a vivir años, si no vas a reventar dentro de poco. Y como tengo enemigos que me están escuchando, diré, bueno, ojalá que no estés tranquila, se reventase una vez. Pero no, Dios lo va a decidir, chicos. Seguimos, le pongo onda, chicos. Hola, Sol, te estamos escuchando desde que comenzó el programa, me dice Blanquita de Camino a San Carlos, y me manda la foto de mi chico, está arropado mal allí, ya lo voy a subir al estado. Tatu emponchado, con capucha, con... No. Claro, hace mucho frío, mucho frío. Y más para donde ellos, el lado donde ellos viven, peor todavía. Si no tienen buena calefacción dentro de la casa, Dios mío. ¿Cómo dice que le va, señorita Sol? Acá estamos con Carlitos, hermosos temitas, saluditos para todos. Besos mil, dice Susita de Vícor. Me alegra saber que están ambos allí con Carlito escuchándome porque... Como corresponde, me tienen que escuchar siempre. Mire, está girando Leo Dan, justamente, mire. Porque su cita de Vico le gusta Leo Dan. Bueno, besitos a su cita de Vico, a Carlitos, que están allí disfrutando de la buena música.

0: Y bueno, así pasamos este temita para Susita, que está mandando aplausos y corazoncitos porque le encanta el gordito Leodán. ¿Sí? Así que bueno, hemos pasado también Leodán, dos temas pasamos de Leodán, sí, estoy generosa hoy. Flor, que me dice, Sol, ¿me pasas el tema? ¿Cómo que le pase el tema? Recién le pasé Lady Gaga. No. ¿Qué estoy diciendo? ¿Hablo en italiano, en francés, en inglés? ¿En qué idioma hablo que no me entienden? Me queda poco tiempo. Ya no tengo tiempo ni tengo que ir a la publi. Y ya pasé un tema. Estoy diciendo que yo les paso todos los géneros musicales. Si quieren tango, paso tango. Si quieren folclore, paso folclore. Si quieren chamamé, paso chamamé. Quieren rock, paso rock. Hemos pasado rock, hemos pasado cuarteto, de todo. Voy cumpliendo a todos. Pero más de un tema no puedo. En 3 horas que quieren que haga milagro. Así que, Flor, te vas al rincón. Haceme el favor, anda al rincón. Porque ella siempre se manda la parte. Me pide 2 temas. 1 por persona. No sé si me entendió, doña Flor. Doña Flor. De Santa Isabel.
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0: Me acordé de una tocaya que está con Boneto, la productora de Boneto. Dice, ¿alguna película que se sientan identificados? Decía Jorge Boneto ayer. Bueno, a mí me ¿cómo puedo decir? Me pegó mal una película, Pídele el tiempo que vuelva, porque es todo un misterio, una cosa rara, como a mí me gusta. Y le pregunto a la otra Sole, ¿con qué película se siente identificado? Dijo, con doña Flor y sus 2 maridos. Claro, ¿cómo voy a dormir los sábados de la mañana si me hacen reír? Me hacen reír, se pasó la Sole. Bueno, por acá, ya habíamos dicho que Susita mandaba los aplausitos, todo.
2: Es un placer, princesa, escuchar tus programas. Un placer total.
0: Bueno, gracias, Victoria. Gracias. Sos un ángel, me dice Juan Ramón de Remedio. Gracias, Juancito, lo sabía, no mentira. Por acá me dice, aquí te paso un tango. No, es que me han pedido de un intérprete que usted no tiene, doña... ¿quién me manda esto? Ah, Dani del Centro. Sí, me han pedido un... Que ya lo estoy pasando. Es del cantante que grabó mi cortina. Sí. Así que... No es que no tenga... Primero que no me pidió un tango, me pidió un bolero por el mismo cantante. Un amigo nuestro. Como no lo tengo, busqué en el chat que tenía con él y encontré un tango. Y vamos a pasar por ese intérprete que nadie lo tiene porque, por cierto. Así que vamos a pasar a Fabio y vamos a pasar a Jorge Falcones que me habían pedido, no sé, José. Me estoy enloqueciendo, chicos, me estoy enloqueciendo. Bueno, entonces vamos con Fabio. Que es quien hizo la cortina de mi programa.

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0: Y bueno, sí, seguimos complaciendo pedidos ya en los últimos minutos que me quedan. Cerramos este bloquecito de tangos que han solicitado.
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0: Te vi un tema de la barra, habíamos pasado uno al comienzo.
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Bueno, agradecemos a Mario que nos felicita por el programa. Y también dice que soy una genia, porque yo lo puedo hacer todo solita, a pesar de todo. Gracias, lo sabía Mario, que soy una genia. ¿Qué más tenía por acá? A Juan Ramón, que también me decía que yo era un ángel, ya lo habíamos leído. Este sí, sí. Gracias, besitos, besitos, Juan Ramón, de Remedio de Escalada. Sol, quiero dedicar el tango mano a mano a Javier Contreras y Lucas Molina, que están jugando al truco. Dice Dani del centro. Pero ya pasamos los tangos, chicos, ya pasamos los tangos. Y eso que Dani del Centro fue una de las primeras personitas que se comunicó temprano. Tienen que pedir temprano, chicos. Ya hicimos el bloque de tango, hicimos de rock, hicimos de... Lo único que no pidieron hoy es folclore, creo yo.

0: Y bueno, tenía el bloquecito lento para de la música de Córdoba, pasé la barra, que es uno de los pedidos que tenía, y ya no me da el tiempo, chicos. Iba a pasar el mini recital del Turco Julio, tampoco tuve tiempo. Y eso que no han pedido mucha música. Lo que pasa es que cuando me estoy yendo, a ese les antoja todo pedir. Se van todos al ritmo. Sí, todos piden así. Pero veníamos bien. En cuanto al tiempo, digo,
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0: El tango del Turco Julio que me pedían, me olvidé de aclarar eso también, lo tenía allí en las carpetas que tenía en otro compu que se me borraron.
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0: Vamos a ver cuando me pasen todo de nuevo, si se recupera todo eso. Sí, supongo que sí. Me muero muerta si pierdo los tangos del Turco Julio. Bueno, sí, lo puedo bajar también, ¿no? Pero por allí tenía un material que me habían mandado, así como Fabio, que me mandó mucho material. Y todo eso estaba en otra carpeta. Porque acá lo que estoy pasando en esta compu, les explico a todos. No tengo que explicar tanto, chicos, porque me agoto. Acá donde está girando la barra, estos son temas que ya no agrego más música. Música que he juntado durante estos últimos 20 años, más o menos. Y en la notebook que tengo, donde tengo el WhatsApp, allí que tengo temas que me han ido mandando ahora los cantantes desde que yo empecé a hacer presencia en Estación VIP. Y bueno, que por allí hacía nota de los cantantes y todo. Y también inclusive... que me habían solicitado Cataclismo de Fabio. Bueno, todo eso se me borra, chicos. Y bueno, a Fabio le puedo pedir, si no puedo recuperar todo, le puedo pedir que me mande. Pero bueno, hago lo que puedo, chicos. Más no puedo. Como dice Jorgito Boneto, soldado, lo diste todo. Estoy cansado. Me voy a descansar. Bella, me despido hasta mañana. Gracias por tu tiempo con nosotras. Te queremos mucho. Estamos a un número de distancia por si nos necesitas. Bendiciones para ti y tus chiquis. Dice Norita allí, José Manuel. Ella pone nosotras. ¿Por qué me le pone nosotras? ¿O no me está escuchando? Yo con ese chico voy a hablar muy seriamente, con José Manuel. No me diga que hoy domingo está durmiendo la siesta. Nosotras, dice, te agradezco. O sea, ya no habla, somos dos. Se han divorciado. No, divorciarse no. Se durmió. Están peleados. ¿Por qué no lo nombra? Ay, Dios mío, me muero muerta. Y bueno, recuerden que estamos de lunes a viernes aquí por FM Activa. No sé hasta cuándo, pero vamos a estar. Hasta ahora estamos de lunes a viernes de 12 del mediodía a 16 horas.
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0: con Románticos con

0: Así que los espero mañana, por supuesto. Ahora voy con otro consejito que por allí se me va. Tengo tanto compromiso, tanta cosa en la cabeza y con el disgusto de la computadora, chicos, me estoy muriendo. ¡Ay!
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Bueno, nos vamos con una temperatura de 9 grados, una décima. No llegamos a los 11. Vientos de noroeste a 5 kilómetros. Para mañana vamos a tener ascenso de la temperatura, así que vamos a comenzar la semana bien, chicos. Los espero mañana a partir del mediodía, después de una mañana diferente. Estamos nosotros de 12 a 16 horas con Románticos con Sol. Si Dios así me lo permite, el domingo volveremos. Espero estar más aliviada y poder tomar mate, chicos. ¿Cómo voy a tomar tres miserables mates? No, me muero muerta, me muero.

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1: Gracias, gracias, gracias María de General Paz. ¿Saben qué me hace acordar cuando dice a pesar del clima y todo? Me hace acordar cuando, primero en la pandemia, ¿no? Cuando estábamos en pandemia, que acompañaba a tanta gente, estábamos todos encerraditos.
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1: Y digo yo, hoy estaba viendo imágenes que me recordaba de la pandemia. Inclusive subí al estado un videito de Camilito, mi perrito. Te lo va recordando Google. Bueno, y
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1: Y después también, viste, en verano por el calor, viste, nos divertíamos. Antes teníamos 5 horas, estábamos los domingos. Entonces, cantaban, ya nadie quiere cantar, no, se van yendo todos, parece que no.
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1: Y bueno, ¿y qué más? Y bueno, para mí los domingos sí, yo nunca trabajaba los domingos, pero desde que lo empecé a hacer, sí, me encanta, me encanta.
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1: Siempre sos mi grata compañía, dice Marita de Argüello. Besitos, Marita, gracias. Y vos sos la mía. Gracias por estar siempre, durante toda la semana. María de General Paz, que me manda allí las caritas, los silbatitos, todo. Besitos, besitos. Sole, me despido hasta mañana. Aquí estoy tomando así. Y escuchándote, me dice José María. José Manuel, ya le cambié el nombre. Bueno, yo le voy a creer que me estaba escuchando, José Manuel. Yo lo provoco así para que me salude. Besitos, te quiero. Gracias a los dos por estar siempre, chicos. Gracias.

Y bueno, así nos despedimos con el turco Julio. Con este Mujer Amante, gracias a todos los que me han acompañado, chicos. Los espero mañana. Que terminen bonito el domingo. Yo voy a tratar de tomar unos matecitos, chicos. Aunque ya se me han ido las ganas del mar. Tengo ganas de comer asado a esta hora. Voy a tener que carnear un picadillo. Terminen bello el domingo en familia, algunos en soledad, otros. Les dejo mi corazón, un te amo, besitos, besitos. Mañana estamos nuevamente al mediodía con Románticos con Sole, si Dios así me lo permite. No sé si les dije que los quiero. Por así me olvido cuando decir que los quiero. No, siempre me despido así, dejándoles mi corazón y un te amo. Así que guarden silencio y no me digan nada. Que ya me han regañado bastante hoy.

Besitos, besitos, besitos, los quiero. Chao. Hasta mañana, Dios mediante. Y para los domingueros, el domingo, si Dios así me lo permite, estaré con ustedes a la hora 14. Chao. Los amo. Besos. Chao, chao, chao. Felicitaciones por

0: Es la hora 17.
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2: Muy buenas tardes a toda la audiencia de FM Activa 105.9. Todo el equipo listo, ¿eh? Los controles los tengo el gatito Prieto. Departamento comercial a cargo de Marcela Martín. En las palabras, conducción desde hace más de 22 años, ¿quién les habla? Carlos Carrizo, el ángel de los 80, los invita a que se comuniquen con nosotros al 880-4369 o a mi WhatsApp al 3517-024-932. Nos podés escuchar vía internet a través de la página www.fmactiva.com. Domingo 13 de septiembre del año 2026. La bienvenida para todos ustedes en este domingo especial, un poquito fresco, pero le vamos a poner mucha música y la mejor compañía hasta la hora 20. Temperatura en este momento 9 grados, así que bueno, gracias a Dios un poquito de no más de tanto frío hoy, ¿no? Dale, hay gente que ya está comunicándose con nosotros, así que ya vengo con mensajes, ya vengo con saludos. Presentamos la cartelera de auspiciantes.
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2: El saludo para los chicos del Bidón Bar, ahí en la calle Mariano Fragueiro, 2185, el número uno en la ciudad de Córdoba. Cumplíamos así con la pauta publicitaria. Bienvenidos al show de la música. Dale que es domingo, dale. Así empezamos. Comenzamos con Chignotic, nada se compara a ti.

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1: Algunos mensajes que comienzan a llegar en la tarde del domingo. Buen domingo, Carlos y equipo. Programa el tema de Relax, Frank y Chuck Hollywood. Gracias por estar, nos dice Sergio. El saludo para Jorge Galvez, que tiene su gran librería en la calle Caseros al 200. Dice, me gustaría escuchar algún tema de nivel 7, nos dice Jorge Galvez. Nos dice Silvia desde Colonia Carolla, dice, un tema bien movido para mover el cuerpito, puede ser algo de Astrid Bass, puede ser, lo dejo a tu criterio, nos dice Silvia desde Colonia Carolla. ¿Cómo anda el ángel de los 80? Muy buenas tardes y gran saludo al operador Gatito. Programo el tema Heartless Desire de London Boys. Bueno chicos, gracias. Los saluda Diego, el ochentero de Alta Córdoba. Hola Carlos y Cristian, en el dial acompañando su buena música y disfrutar la tarde, programa El Planeta del Amor, nos dice Silvia Meguino. El saludo también para Gaby de Matienzo, de la agencia 644, Gaby, que se comunicó con nosotros. Hola Carlos y operador, tomando unos mates con la compañía de ustedes, excelente el programa como siempre, pasame el tema de Ecuador, nos dice Adri de Patricios. Bienvenido Julito Cos desde Centroamérica, gracias por estar con nosotros Julio. El saludo para los chicos de Hemodiálisis del Hospital Italiano en la calle Belgrano 137, primer piso. Activamos el momento disco. Seguí comunicándote con nosotros al 351-7024-932. Momento disco, así. Comenzamos con Andy.

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1: Calentando la tarde con muy buena música, nos dice Julio de Don Bosco. Saludos a todo el equipo. Bienvenido, Edgardo. Gracias por estar con nosotros, Edgardo, en la tarde del domingo. También saludamos a Silvia Meguino de Dulcemente Silvia. Hola, Carlos y Cristian. Dice, quiero escuchar El Planeta del Amor, nos dice Silvia Meguino.

0: Ando calentando motores para sacarse el frío en la tarde del domingo. 17 horas con 41 minutos. Activa Melita lo disco.
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1: Estamos esperando su llamado. Queremos que nos exprese su opinión. Aquí estamos escuchándolo. Estos son algunos mensajes.
2: Por aquí se comunicaban y dice, me gustaría escuchar a Madonna, Holiday. Agendamos tu pedido musical en la tarde. ¿Cómo estás, María del Carmen? Dice, me gustaría escuchar un tema de Bon Jovi, estaré allí por ti, nos dice María del Carmen. Hola, Charlie, excelente. El Forever, pásame el tema de Coro Vitaliza, nos dice Roxana. Se comunicaba Walter, uno de los integrantes de nivel 7 que va a estar actuando el próximo 26 de septiembre en la fiesta de la primavera de Forever Gold en Estación Roca. Y nos decía esto, Walter.
3: Hola, soy DJ Arien y le envío un saludo a todos los oyentes de FM Activa. Quería dedicarles el tema High Energy de nivel 7. Y decirles que los esperamos el 26 de septiembre en la gran fiesta de Forever Gold.
2: Así que bueno, ya vamos a estar escuchando uno de los grandes temas de nivel 7. Saludos para vos, Walter. Gracias por estar una vez más, DJ Walter. Horas con 3 minutos. ¿Cómo venimos? Con el bloque remix. Así.
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2: Vamos, vamos, que es domingo y le ponemos la mejor música desde Activa 105.9 en el programa Retro de Córdoba, Forever Gold.

0: menos recordar este gran tema de Donna Summers, que lo bailaste seguramente en lo que fue alguna vez Estudio 1.
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0: Tenemos otros mensajitos en la tarde del domingo. Buenas tardes, Carlos y Cristian. Quisiera escuchar el tema Quiero Ser Libre de Queen. Gracias y saludos para todos, nos dice Gloria Alderete, de Primero de Mayo. Por acá me solicitan también algún tema movido o lento del señor Phil Collins. Ya te estaré contando algo sobre Phil Collins también, de ese gran compositor y baterista británico. La gente que deja su buena onda al 3517-024-932. ¿Cómo estás, Liliana? Bienvenida, Olga, Nora de Centroamérica. Marcelo también desde el Hospital Italiano. Gracias por estar con nosotros, Marcelo. José Blanco. El saludo para Vivi Yomar de Tusaingó, para los amigos de Coltex, para Gabriela del Valle, para Robert. Bienvenido, Nico de los Gigantes, los amigos de Erpisa. El saludo para Nico de los Olmos, para los amigos de Logística de Iveco, Argentina. De Iveco, el camión preferido de los argentinos. Bienvenido, Pipa, Juanca. El saludo para Francisco de Alta Córdoba, para Fabián Medina y los amigos de CONMED, Alfredo Manzú y Marcos desde Barrio Los Robles.

Mucha música, muchos estilos para compartir. Seguí comunicándote con nosotros al 351-7024-932. Estamos buscando premios para la fiesta del 26 de septiembre de Forever Gold. 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

0: 18 horas con 25 minutos. Qué linda tarde del domingo. Algunos tomando mate, otros sacándose la fiaca, estirando, haciendo gimnasia. Lo importante que te dejes acompañar con la frecuencia activa FM 105.9 y con el programa con todos los estilos. ¿Qué tenemos ahora, Gato? Pedidos musicales. Vamos con la parte más importante, tus programados.
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0: Solicitado por Sergio. Ahí está, relax.

Me dice Jorge, sí, Jorge, son de aquí de Córdoba. Nivel 7 es de aquí de Córdoba capital y se dedicaban a hacer Eurodance en castellano.

imagino que más de uno se acordará, porque toda esta música temática, la onda de los Exodus Fights, se bailaba mucho en Villa Allende en aquellos años, en la década del 90. Para Silvia Meguino, dulcemente Silvia, que quiere escuchar el

0: Tempora Vargón, un clásico para vos.
1: Y venga conmigo. Vámonos al viaje para buscar los sonidos.
2: Solicitado por Adri de Patricios, ahí está Sash, Ecuador.

sube, sube tu adrenalina en la tarde del domingo, ¿eh? Algunos disfrutando ricos mates, otros disfrutando grandes canciones, grandes clásicos, como nos habían solicitado a Madonna, Holiday.

0: clásico para vos.
1: Solicitado por Marcela Delta Córdoba. Ahí está María Carey.

Seguimos con Programados en la Tarde del domingo. Solicitado por Gloria Alderete de Primero de Mayo. Queen, Quiero Ser Libre.

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1: Saludemos a los amigos de Estación Roca. El saludo para Lupín y para Sonia, ¿eh? Gracias por estar ahí también en la tarde del domingo. Bienvenido, Francisco González. Hola, Mónica Raspo. Y el saludo para Tati Rod. Me imagino que habrás hecho algunos recuerdos, grandes canciones que disfrutaste en los diferentes boliches de la ciudad de Córdoba. Aquí en Córdoba teníamos cierta particularidad y cuando me tocó estar en diferentes localidades como en Altagracia, era otra onda. Y en Carlos Paz también otra onda. Si bien eran temas de los 80, de los 90 o de los 2000, cada lugar tiene su particularidad y su gusto musical propio.

0: 19 horas con un minuto. 351-70-24932. Te seguimos acompañando todo el equipo de Forever Gold, porque ahora viene el momento de clásicos.
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0: De Jovan Glib, momento de clásicos.

Saludamos a David, que nos estás escuchando desde México a través de la página de la radio www.fmactiva.com. Bienvenido, David, desde México.

0: Nos decía esto David, que acaba de comunicarse recién, nos estás escuchando desde México.
1: Hola, buenas tardes, son las 4:10 aquí de México, de la ciudad de Puebla, y bueno, quería pedir un tema de nivel 7, Descontrol se llama, y saludos a la FM Activa, desde aquí, desde la ciudad de Puebla, México, 4:10 de la tarde. ¡Saludos!

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1: Lindo momento para activar algo de rock and roll. Qué lindo momento de clásicos. También estábamos compartiendo la tarde del domingo.

todos los estilos, ¿no? Música disco, rock nacional, rock internacional, música de los 90. Muchos estilos de las décadas 70, 80, 90 y 2000. Desde tu radio, Activa FM 105.9 y el gusto de hacer Forever Gold para ustedes.

Hola, soy Susana, es la primera vez que escribo. ¿Puede ser Río Fangoso? Nos dice Susana. Bienvenida, bienvenida Susana, bienvenida Forever Gold. Por Johnny Rivers, nos dice Susana.

El saludo para Alberto de los Turquitos, en sintonía con nosotros, dice, gracias por estar con nosotros, los Turquitos, de la calle Antonio del Luiso, 66.

Vamos un poquito al pabellón Argentina, allá por la década del 90. Las fiestas de Obey y Bienestar Estudiantil. Dale, ahí está Poison.

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4: Te invito a que usemos un poquito de las botas tejanas y revivamos este lindo clásico de Bon Jovi.

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1: Tenemos un mensaje porque luego de haber andado paseando por Junín, por Rosario, ya volvió a su casa Liliana desde Ushuaia. Y nos contaba esto, Liliana, que nos estás escuchando una vez más.
2: Bueno, acá escuchando el programa, muy buena música, y te cuento vos y a la gente que llegué yo a Ushuaia y empezó a nevar, lo que no nevó antes, está nevando ahora. Así que, pero lindo, está hermoso Ushuaia con la nieve. Bueno, acá estamos escuchando el programa, otra vez la normalidad, poder escucharlo tranquila, porque cuando uno anda paseando no puede estar hablando con personas y no me pude poner a escuchar programa. Así que bueno, un beso grande, un saludo y bueno, a terminar el programa lo mejor que se puede y empezar una semana muy, muy linda, que bueno, acá no va a llegar muy linda la primavera, pero ustedes seguramente van a tener días de primavera hermosos. Así que un besito grande, Carlos, para vos, para toda la gente, saludos. Desde Ushuaia, beso, chao, chao.

bueno que la gente se comunica de diferentes lugares a través del dial 105.9, que nos pueden escuchar vía internet a través de la página www.fmactiva.com, y nos cuentan y nos acompañan. De eso se trata lo que tratamos de hacer aquí desde la radio. Gracias total, y nos dice Susana. Bueno, bienvenida Susana. Te comento que estamos los viernes de 20 a 22, los sábados de 21 a 24 y los domingos de 17 a 20 aquí en Activa FM. Vamos Charlie, querido, nos dice el amigo Charlie, que ya está trabajando en su remis recorriendo las calles de la ciudad de Córdoba. Sigamos compartiendo más estilos. Sí, los nacionales, así. Comenzamos con Virus, dicha feliz.

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1: David, que nos estás escuchando desde México, David. Querías escuchar este tema, Descontrol, de nivel 7. Ahí está, David. Bienvenido a Forever Gold, David.

0: 19:53, estamos a minutos de terminar la propuesta del día domingo y lo vamos a terminar con los lentos, los inolvidables lentos, para así cumplir con todos los estilos.
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0: es un clásico.
1: Lentos, inolvidables lentos para María del Carmen. Ahí está Martica, soldado de juguete.

Bienvenida, Graciela, la primera vez que se comunica con nosotros. Graciela, una vez más, bienvenida a Forever Gold. Canciones para amarte, canciones para atraparte. Lentos que hablan solo de vos y yo. Lady, lady, lady.

Muchas gracias, señor Cristian Gato Prieto, una vez más en los controles. El departamento comercial a cargo de Marcela Martín, como siempre, y en las palabras, conducción, quien les habla, Carlos Carrizo, les agradece por haberse comunicado con nosotros en la tarde del domingo. Espero que les haya gustado lo que hizo todo el equipo aquí de Forever Gold desde Activa 105.9. Los invitamos a que se queden para continuar con la programación de Activa. Dios mediante, mañana a partir de la hora 20, frente al espejo, con importantes reportajes, mañana a partir de la hora 20 aquí en Activa. Y el próximo viernes los espero aquí una vez más desde la hora 20 para que juntos hagamos un nuevo capítulo musical de Forever Gold. Gracias por todo.

0: Es la hora 20.
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A partir de este momento, por FM Activa 105.9, comenzamos a compartir Jet Set, el clásico de tus domingos. Quedan ustedes en la grata compañía de nuestra anfitriona, Majo Esmeralda.

0: Muy buenas tardes, mis queridos corazones. Nuevamente nos reencontramos por FM Activa, la 105.9, con planta transmisora en Tomás de Archondo 3153 de Barrio Jofre Norte. Y nuestra línea telefónica para que comiences a comunicarte, 880-43-69. Te lo repito, 880-43-69. Y si no, puedes encontrarnos vía web por www.fmactiva.com. Y así damos comienzo a un nuevo programa que te trae la mejor onda y energía para que te consientan, ¿sí?, en esta tarde maravillosa, con la mejor música, por supuesto, de manos de nuestro querido maestro el Gatito Prieto. Muy buenas tardes, ¿cómo está usted? Por lo que veo, con una sonrisa radiante, como siempre, detrás de los controles. Y por supuesto, acompañándonos con la mejor música. Y saludo también a nuestros auspiciantes, a nuestros oyentes. Y también, no me olvido de saludarte a vos, Paquito. ¿Cómo estás?
1: Y Majo, muy bien. Detrás de los controles con el gatito. Espero no molestarte, gatito, sentado en mi banquito y esperando para que bailemos al ritmo de la música, Majito, mi consentida.
0: Sí, por supuesto, mi ternura. Yo también estoy esperándote para bailar al ritmo de la música. Vamos, Paquito, y que sea arriba, arriba. Y así comienza Jet Set. Me calzo los estiletos, me pongo la peluca Africa Look y le doy la manito a mi consorte, tan tierno como Paquito. ¡Vamos, Paquito! ¡Vamos! Y que sea arriba, arriba.
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0: Bueno, yo quiero saludar a todos nuestros oyentes que nos siguen por FM Activa, la 105.9, y por supuesto con el programa de Majo Esmeralda, Jet Set. Quiero saludar a Rosita, que nos sigue desde Ameguino. Un beso grande para ti, Rosita querida, y para toda tu familia. También quiero saludar a una parejita maravillosa que siempre nos sigue. Quiero saludar a Gaby y a César, y por supuesto a sus bellas hijas. También quiero saludar a nuestra querida parejita que nos sigue desde Barrio Yapeyú, a nuestra querida Marisa y Benja. Un saludo muy grande y para todo ese grupete maravilloso que conforman y que siguen también a Marisa y a Benja. También quiero saludar a Normita Cuevas, que nos sigue desde Barrio Parque Montecristo. Un beso grande para ti, querida amiga. También quiero saludar a Mariana, que nos sigue desde Villa Esquiú. Un beso grande para ti, hermanita del alma. También para Mariana Holgado, que nos sigue desde Barrio Nueva Italia. Un beso grande para ti, hermanita. Como verán, tengo muchas hermanitas del corazón. Y a una muy especialmente que nos sigue desde siempre. Por eso quiero saludar a mi hermanita, que yo sé me está escuchando en estos momentos, a Berta, que nos sigue desde Bajo Palermo. Un beso para grande para ti, te quiero muchísimo. También quiero saludar a la gente que nos sigue desde Villa Cabrera. Y así quiero saludar a Virginia. Un beso grande para ti, Virginia. También quiero saludar a la gente que nos sigue desde Barrio Patricio. Allí a Alejandra y a Caro, que nos sigue con las leyendas. También quiero saludar a Edgardo, que nos sigue desde su taxi. Un beso grande para ti, Edgardo. Y también quiero saludar a la bella Tana. Tana querida, un beso grande para ti. Y también a Mario, que nos sigue con las leyendas. También quiero saludar a otra parejita muy especialmente que nos está escuchando en estos momentos, a la parejita de Roxana y Rubén, que nos siguen desde Barrio Nueva Italia. Un beso grande para ustedes, con todo cariño y muchas bendiciones. Bendiciones para todos. Espero no haberme olvidado de nadie, por supuesto. Un saludo muy especial a quien me acompaña siempre, siempre con la mejor música, a nuestro querido DJ y operador, el Gatito Prieto. Un beso grande para vos, Gatito. Gracias, gracias por siempre acompañarme. Y para nuestros pequeñuelos que nos siguen detrás de los controles, a Paquito y a Lupita, mis consentidos. Hola, chicos, ¿se están portando bien?
1: Sí, Majo, acá estamos con el gatito y con mi hermanita, con Lupita, esta goña que me carcome el cerebro.
0: Basta, basta, no quiero que peleen, no quiero que peleen, mis ternuritas. Ahora sí, Paquito, me acompañas con la mejor música y que sea arriba, arriba para todos ustedes. Me calzo los estiletos, me pongo la peluca Africa Look y salimos a bailar al son de la mejor música. Ahora en nuestros estudios se encienden las luces y vamos con el Gatito Prieto. Y que sea arriba, arriba, vamos a bailar. Vamos, Paquito.
1: Sí, Majo, mirando mi cochinita, vamos.
0: Vamos, Paquito, vamos.

Media noche, bajo Esmeralda, recién vengo a mi departamento, ya me retaba mi nieto. Ay, Dios mío. Sí, me fui con unos matecitos, digo, y sí, hecho rápido en la noche. Bueno, le voy a acompañar hasta las 22, si Dios me permita, y saludo al señor Cristian Prieto y saludo a Paquito y Humita. Acá estoy presente siempre acompañando tu programa. Y muy frío, y bueno, al señor Cristian Prieto le gusta el frío. Un besito bien grande para los cuatro, los quiero mucho. Besito, besito.

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